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2: Saben, tuve tantos trabajos. Fui lavaplatos, mesero y cocinero, peón y albañil, ayudante de mecánico, un mil usos cualquiera. Pero ahora les quiero contar de

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1: Bien, ya son las 6 de la tarde con 3 minutos. Momento de finalizar este espacio dedicado a lo mejor de la música de Joan Sebastián. Invitarles para que no le cambien, ya vienen las tardes de disco aquí en el 1310 AM. Yo soy David Morales, voy y vuelvo.

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3: 12 de julio. Día del Abogado, 1553. En México se imparte la primera cátedra de Derecho en la Real y Pontificia Universidad de México. 1562. En Yucatán, Diego de Landa ordena la incineración de numerosos códices, efigies y objetos sagrados de los mayas en el auto de la fe de Maní. 1859. Desde Veracruz, el presidente Juárez emite la ley de extinción de órdenes monásticas y bienes eclesiásticos. 1865. Muere el jurista Ponciano Arriaga, liberal potosino que participó en la redacción de la Constitución de 1857. 1904. Nace Pablo Neruda, poeta chileno considerado el más grande poeta del siglo XX en cualquier idioma. Y 1962. En el Marque Club, Londres, toca por primera vez en público la banda The Rolling Stones.
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4: El único mundial con tres anfitriones, la Copa Mundial 2026 será la primera organizada por tres países simultáneamente, México, Estados Unidos y Canadá. También será el primer mundial con 48 selecciones participantes.
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3: Descubre, aprende y cuida tu salud con la naturópata Nelly González.
9: La limpieza exagerada de la región anal puede causar hemorroides, pues inflama las venas. La buena higiene con suavidad es importante. Use papel de baño húmedo o toallas especiales para su aseo luego de evacuar. En la prevención, aumente la fibra, coma suficiente fruta y verdura, cereales y legumbres. Beba agua al menos 8 vasos al día. Los líquidos son importantes para evitar el estreñimiento propio de las hemorroides. Respire en forma normal al levantar pesos y objetos pesados. Aguantar la respiración aumenta la presión en el abdomen. Los flavonoides y el resveratrol de la uva y el rusco pueden tonificar y contraer las venas.
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4: La Copa del Mundo tiene su propio avión. Mover el trofeo más famoso del deporte requiere medidas extraordinarias. Durante las giras promocionales de la FIFA alrededor del mundo, la Copa Mundial suele viajar en vuelos especialmente organizados y bajo estrictos protocolos de seguridad. En varias de estas giras internacionales ha contado con aeronaves personalizadas para su traslado, acompañada por escoltas, personal de seguridad y sistemas especiales de protección. Prácticamente se mueve como si fuera un jefe de Estado, recorriendo miles de kilómetros antes de llegar a la sede mundialista.
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15: En cada rincón late un recuerdo. 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
16: El desfile de los oficios. Cuando no había escuelas superiores o universidades en Taxco, la aspiración máxima era tener un oficio para ganarse honradamente la vida. Por lo que hubo tiempos en que los trabajadores no se quedaron atrás y celebraban un día con el desfile de los oficios, en donde se organizaban y participaban herreros, albañiles, carniceros y otros muchos humildes trabajadores que salían orgullosos a desfilar por las calles con sus herramientas e instrumentos de trabajo. Albañiles con cucharas y palas, herreros con marros y arcos que daban demostraciones de cómo era su trabajo. Los más celebrados eran los carniceros y abarroteros, pues llevaban un pequeño carrito exhibiendo cortes de carne y mercancías que repartían entre los asistentes al desfile.
15: Costumbres y tradiciones que evocan nostalgia y que se han quedado en el recuerdo a través de los años.
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21: No corras, te vas a caer.
22: No toques eso, está sucio.
21: Deja, yo lo hago por ti. Ponte suéter para que no te dé frío.
22: ¿Te suenan esas frases?
21: Tal vez las escuchaste de niño, o tal vez tú mismo las dices ahora como papá o mamá. Nacen del amor, sin duda. Pero la ciencia advierte que cuando el cuidado se convierte en control excesivo, los hijos no crecen más seguros, sino más frágiles.
23: Ay, ponlo donde estaba. Mañana venimos por él.
21: La crianza implica tres cosas fundamentales: proteger a los hijos para que no corran peligro,
22: formarlos para que desarrollen habilidades con seguridad y confianza,
21: y enseñarles a construir relaciones afectivas basadas en el buen trato. Cuando estos elementos funcionan bien, los padres se convierten en la principal figura de apego del niño. Pero cuando el miedo y la ansiedad dominan la relación, aparece la sobreprotección parental. A estos padres se les conoce como hiperpadres o padres helicóptero, porque sobrevuelan constantemente sobre las decisiones y actitudes de sus hijos. Evitan ponerles límites.
22: Les resuelven los problemas.
21: Incluso les hacen la tarea.
22: Responden de inmediato a cada demanda
21: y se sienten tremendamente culpables cuando no pueden evitarles cualquier momento desagradable. Todo por un miedo en el que ven al mundo como un lugar amenazante y quieren librar al niño de toda dificultad. ¿Qué pasa con esos niños cuando crecen? Las consecuencias son serias y van más allá de lo que uno imagina. Falta de autonomía.
22: Baja autoestima.
21: Miedo constante ante lo desconocido.
22: Una gran necesidad de aprobación para sentirse valiosos.
21: Además, como siempre les resolvieron todo, cuando enfrentan un problema de verdad, tienden a huir o a paralizarse. La lista continúa. Altos niveles de estrés, falta de empatía e incluso conductas antisociales. Es una cadena que empieza en la infancia y puede arrastrarse hasta la vida adulta. El problema de un niño sobreprotegido es que nunca prueba cómo puede volverse independiente y autónomo. Pero hay buenas noticias. La sobreprotección se puede prevenir. Primero, observándote a ti mismo. ¿Tu nivel de estrés o ansiedad está guiando tus decisiones de crianza? Si es así, no dudes en pedir apoyo profesional. Segundo, presta atención a tu hijo. ¿Qué necesita realmente? ¿Protección o espacio para explorar? Identifica sus características, sus fortalezas y lo que de verdad requiere de ti. Tercero, escucha a otros padres. Comparte experiencias. A veces, la mejor guía viene de quien ya transitó ese camino. Y sobre todo, detente y respira antes de actuar. El día a día puede acelerarnos tanto que olvidamos que los hijos necesitan tropezar para aprender a levantarse. Cuidar no es lo mismo que controlar.
22: Amar no es lo mismo que impedir.
21: Los hijos no necesitan un helicóptero que sobrevuele cada paso que dan. Necesitan una base segura desde la cual lanzarse a conocer el mundo, con sus raspones incluidos. Porque un rodillazo raspado se cura con una gasita, pero la falta de autonomía puede doler toda la vida. Con información de la doctora Mariana Gutiérrez Lara, de la Facultad de Psicología de la UNAM. Les saluda Mónica Genis.
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2: En el corazón de Guerrero.
3: En el corazón de Guerrero.
2: Donde la plata se funde con la historia, se levanta altiva en cantera rosa. La parroquia de Santa Prisca y San Sebastián en Taxco.
4: La antigua iglesia del Real de Minas de Taxco era extremadamente pobre, pues tenía techo de tejamanil y una sola torre con una campana. Fue varias veces reparada y a fines del siglo XVII, un rayo incendió el altar mayor, con lo que el templo quedó en ruinas. A mediados del siglo XVIII, don José de la Borda, rico minero, viendo el estado tan deplorable en que se hallaba la iglesia, decidió construir una nueva, Santa Prisca. Borda se había enriquecido con su mina San Ignacio y se mostraba generoso en todo. Por aquellos días, se acababa de ordenar sacerdote su hijo Manuel de la Borda, y don José quería que su hijo celebrara en un templo expresamente edificado para él.
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5: Taxqueños ilustres en los siglos XVIII y XIX.
6: Luis Becerra Tanco. Notable lingüista que nació en 1602. Es universalmente conocido por dos folletos que escribió acerca de la aparición de la Virgen de Guadalupe. Fue cura de Ixtapalapa, Xaltocan y otros pueblos, donde se perfeccionó en la lengua mexicana y el otomí, además de dominar el griego, hebreo, latín, italiano y francés. Murió el 1 de junio de 1672.
5: Taxqueños destacados,
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5: en los siglos XVIII y XIX.
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7: El robo de la Copa del Mundo. En 1966, ante el Mundial de Inglaterra, el trofeo Jules Rimet fue robado durante una exhibición en Londres. La copa apareció una semana después gracias a un perro llamado Pickles, que la encontró envuelta en papel periódico bajo unos arbustos. El perro se convirtió en una celebridad nacional.
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2: Tradición y sabor de la gastronomía de Taxco.
4: El pozole de tía Calla. Doña Amancia Ríos Orozco nació el 8 de abril de 1926 en Cuautepec, Guerrero. Heredó los secretos gastronómicos de su suegra, doña Ricarda Garzón, pero sobre todo el sobrenombre Doña Calla, quien junto a su familia iniciaron una leyenda dentro de la gastronomía de esta entidad suriana. La primera pozolería la abrieron en 1950 en la calle de San Nicolás y se recuerda que servían tacos dorados para llevar en una hoja de col. El pozole de tía Calla es, en esencia, la representación de la cocina local de Taxco, combinando tradición, sabor y la autenticidad del pozole de Guerrero.
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2: cuenta una historia. 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
2: 12 de julio. Día del Abogado. 1553. En México se imparte la primera cátedra de Derecho en la Real y Pontificia Universidad de México. 1562. En Yucatán, Diego de Landa ordena la incineración de numerosos códices, efigies y objetos sagrados de los mayas en el auto de la fe de Maní. 1859. Desde Veracruz, el presidente Juárez emite la ley de extinción de órdenes monásticas y bienes eclesiásticos. 1865. Muere el jurista Ponciano Arriaga, liberal potosino que participó en la redacción de la Constitución de 1857. 1904. Nace Pablo Neruda, poeta chileno considerado el más grande poeta del siglo XX en cualquier idioma. Y 1962. En el Marque Club, Londres, toca por primera vez en público la banda The Rolling Stones.
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3: El campeón que jugó de azul por accidente en la final de 1958, Brasil debía jugar de blanco, pero ambos equipos tenían uniformes parecidos. Un integrante de la delegación compró camisetas azules de emergencia inspiradas en la Virgen de la Aparecida. Brasil ganó la final y desde entonces el uniforme azul quedó ligado a momentos históricos de la selección.
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4: Descubre, aprende y cuida tu salud con la naturópata Nelly González.
5: ¿Sabía que el colesterol alimentario puede aumentar los niveles de colesterol en la sangre, pero es la grasa saturada de los alimentos lo que afecta todavía más esos niveles? Aunque la etiqueta ostente el letrero sin colesterol, no suponga que el producto es saludable. Revise con atención su contenido en grasas saturadas. Por su salud, mejore su dieta, reduciendo las grasas saturadas y colesterol. Coma pescado en vez de carne. Prefiera alimentos con fibra, como cereales integrales, entre ellos la avena integral. Es una buena opción, además de verduras semicrudas y fruta. Use aceites monoinsaturados, como el de olivo, aguacate, ajonjolí, pepita de calabaza, en vez de mantequilla. Siga un programa de ejercicio constante. Aumentará el nivel de HDL, llamado colesterol bueno.
2: 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En el corazón de Guerrero.
6: En el corazón de Guerrero.
2: Donde la plata se funde con la historia, se levanta altiva en cantera rosa la parroquia de Santa Prisca y San Sebastián en Taxco.
7: En el centro de la fachada y sobre la puerta está labrada una gran tiara con las correspondientes llaves de San Pedro, entrelazadas abajo y alrededor la inscripción agregada a la Basílica de San Juan de Letrán. A cada lado de la puerta se ven adornos frutales, especialmente uvas. Sobre el escudo papal, un enorme medallón en relieve con el bautizo de Cristo incrustado en una gran concha que significa la gracia bautismal. una ventana rodeada de conchas se abre sobre estos relieves y a ambos lados se eleva un par de columnas salomónicas con capiteles corintios y en sus intersticios Santa Prisca a la izquierda y San Sebastián a la derecha, los santos patronos de la iglesia, sobre un grupo de querubines y dentro de un nicho en forma de concha.
8: Parroquia de Santa Prisca y San Sebastián.
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0: Solamente es el profesionalismo de los rescatistas del ejército mexicano, de los médicos y enfermeras que fueron también, sino la entrega y el humanismo con el que hacen su trabajo. Y fue muy emotivo escuchar las palabras de la embajadora, del general secretario y pues de las personas, de todos los miembros del agrupamiento Yumare que fueron a Venezuela. Y vamos a seguir ayudando en todo lo que podamos, siempre vamos a ayudar a los pueblos hermanos que sufren.
1: Muchas gracias, presidenta. Buen día.
0: Gracias. Bueno, vamos, yo creo que ya terminamos, ¿no? Ahora estuvo pronto, muy rápido. Bueno, vamos a ver la compañera.
2: Muchas gracias, presidenta. Buenos días. Shaila Rosagel, corresponsal del Grupo Gili, El Imparcial de Sonora, La Crónica de Mexicali y Frontera de Tijuana. Presidenta, el jueves se cumplió un año ya del cierre, del último cierre de la frontera de Estados Unidos a la importación de ganado mexicano. Hay especialistas que entrevistamos que consideran que se puede erradicar esta plaga del gusano barrenador en unos 10 a 20 años, pero dicen que será muy difícil por las condiciones de movilidad y también por el cambio climático que favorecen que la mosca viva, por ejemplo, las condiciones de humedad y todo esto. También se advierte, hay especialistas que también advierten que no se erradicaría y que lo que hay que hacer es aprender a convivir con esta plaga como ocurre en Cuba, Argentina y Uruguay, países que nunca la han erradicado. Preguntarle, presidenta, ¿qué le han dicho a usted los expertos de su gobierno sobre el panorama de esta plaga a un futuro?
0: Pues mejor traemos a Senasica, ¿no? Porque que hablen los expertos. México y Estados Unidos ya vivieron esta situación en el pasado y se erradicó la plaga. ¿Cómo fue? Pues con la producción de esta mosca. Así fue. Esta es una tecnología que tiene 40 años, no es nueva. Y ahora hay un nuevo ejemplar que se produce en los Estados Unidos que está analizando COFEPRIS el poderlo también producir en esta planta de Chiapas, que parece que es factible. Y que es más eficiente porque esencialmente son machos los que se liberan y entonces pues tiene el doble de productividad. Entonces ya se erradicó una vez en México. Hay quien dice que fue porque se abrió la frontera y que por eso llegó. En fin, más bien vino del sur, de Centroamérica principalmente. Hay una planta en Panamá. Tienen también una tecnología avanzada y también estamos colaborando con el gobierno de Panamá en este caso. De hecho, estuvieron en el evento de inauguración de la planta. Fueron distintas condiciones que hicieron que regresara la plaga del gusano barrenador, pero ya se erradicó una vez y por eso es el conocimiento de los expertos que dicen podemos erradicarla por segunda ocasión y por eso la producción o la fábrica, la construcción de esta planta para producir más moscas y ya pues en unas semanas más o menos, porque lleva su tiempo, ya podrán liberarse y a partir de esta liberación pues se va a ir midiendo cómo va disminuyendo la plaga y particularmente en el norte del país, aunque hay estados que en realidad no ha llegado la plaga y que se podría abrir la frontera, pero Estados Unidos ha dicho que prefiere que sea bajo la liberación de la mosca que se pudiera llegar a abrir la frontera. Entonces estamos trabajando conjuntamente, la verdad ha sido muy buena el trabajo con la Secretaría de Agricultura de los Estados Unidos y se ha establecido una buena relación. Entonces, pues vamos a ver cómo avanza el impacto de la liberación de las moscas para la disminución de la plaga y a partir de ahí pues la apertura de la frontera.
2: Sí,
0: de todas maneras hay otras cosas que se hacen, ¿eh? O sea, no es lo único que se hace. Hay mucha información a los ganaderos en todo el país de cómo mantener con sanidad a los animales. Porque ustedes saben que esta larva entra en heridas. Entonces, una de las acciones más importantes pues, es limpiar las heridas de cualquier animal o incluso en humanos. Entonces, si es higiénica la manera en que se trata una herida, no tiene por qué

0: haber contaminación de la plaga. Entonces, todo esto se está informando a las distintas asociaciones ganaderas, se trabaja con ellos, los gobernadores están trabajando, y otros esquemas de trampas de esta mosca muy artesanales, que también se está trabajando en ellas y que también ha permitido que no se propague tan rápidamente.
1: Precisamente, presidenta, en esto que comenta, los estados mayores exportadores de ganado son precisamente Sonora y Chihuahua, a donde no ha llegado todavía ningún caso de gusano barrenador. Los ganaderos desde un inicio, desde los primeros cierres de la frontera de Estados Unidos, han insistido en que no es necesario el cierre de la frontera, incluso les llegó a Estados Unidos la plaga sin necesidad de que fuera el ganado, ¿no?, el que llevara esta plaga para allá, estos casos que hay allá del gusano barrenador. Preguntarle si usted ha ahondado un poco más con la secretaria Rawlings sobre esta posibilidad de apertura de la frontera, dado estos dos estados donde no hay ningún caso, Sonora y Chihuahua.
0: Sí, se trabaja, Julio Verdeguer sigue atento a este caso y Columba López también, y en comunicación con la secretaria Rawlings. Obviamente nosotros quisiéramos que se abriera la frontera desde el primer momento. Es una decisión unilateral de los Estados Unidos. ¿Qué hemos hecho frente a ello? El control de la plaga, incluida la construcción de la planta, y además hemos dado apoyo a los ganaderos, particularmente de Sonora, Coahuila y Durango, y es probable que este año se pueda ampliar a otros estados, para que se produzca carne, y en todo caso pueda exportarse carne de buena calidad. Entonces, va muy avanzado el caso de Sonora y también avanzado el caso de Durango. Coahuila va más retrasado, pero van muy avanzados estos dos. Y la verdad es que México aumentó la exportación de carne en el último año. Y esto no solamente afecta a México, afecta a los ganaderos de Estados Unidos, dicho por la propia secretaria Rawlings. Este cierre de la frontera también afecta a los ganaderos de Estados Unidos, que son quienes engordan y después producen carne en los Estados Unidos. Incluso ha aumentado el precio de la carne, pero ellos han tomado la decisión por protección de cerrar la frontera. Entonces, pues nosotros, ¿qué tenemos que hacer? Pues buscar el diálogo, la comunicación permanente para que se abra lo más pronto posible y trabajar para erradicar la plaga.
1: Gracias, presidenta. En una última pregunta sobre el tema automotriz, luego de que Toyota decidió trasladar su línea de producción de la planta de Tijuana a Estados Unidos, pues usted comentó que el presidente Donald Trump ha dicho que es efecto de los aranceles que impuso al sector. Preguntarle si tiene conocimiento, presidenta, de que haya planes o esta misma inquietud en otras armadoras instaladas en México, si están revisando, analizando trasladar líneas de producción a Estados Unidos por estos aranceles, presidenta.
0: Estamos en contacto con la industria automotriz y trabajando permanentemente, y parte de lo que trabajamos con el gobierno de Estados Unidos pues es la reducción de este arancel que fue impuesto también de manera unilateral. Y estamos trabajando con la industria automotriz, ha aumentado la venta de vehículos nacionales y yo me he reunido dos veces con ellos, viene ahora una tercera reunión también con toda la industria automotriz.
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15: En el mundialito escolar, la escuela es nuestra, ya se vio aquí, llegó a casi 73 mil escuelas. Estamos cerrando con 22 millones de becarios. A las maestras, a los maestros también les fue muy bien, un aumento del 9% que decretó la presidenta. Hemos llegado ya a 200 mil basificaciones. Se detuvo la edad mínima de jubilación y estamos trabajando muy de cerca con el magisterio. Entonces es un buen cierre de ciclo. Nos vemos el 31 de agosto para los niños y las niñas regresar a clases, los maestros una semana antes, el 24, porque vamos a iniciar los trabajos de la consulta escuela por escuela. Entonces sigue avanzando la nueva escuela mexicana y se sigue haciendo realidad el derecho a la educación que promueve la presidenta de la educación. Y como dice la presidenta, les va a desear felices vacaciones a todas y todos.
16: ¿Los estudiantes de prepa en línea también tendrán becas, secretario? ¿Y los maestros de prepa en línea también serán basificados?
15: Es un programa diferente. Los prepa en línea, pues son maestros también que pueden dar horas. Entonces se rompe un poco el concepto, pero sí tienen beca los de preparatoria en línea.
17: En el caso de las escuelas, de los estados donde hubo paro, ¿cómo
15: En cada entidad tuvieron programas emergentes para actualizar a los niños y que no tuvieran ninguna pérdida. De hecho, tuvimos un cierre muy intenso de este ciclo para que se aproveche hasta el último día de clases, y para el siguiente calendario la entrega de calificaciones la vamos a poner una semana antes del cierre, que será por ahí del 9 de julio.
18: Gracias, muy buenos días, presidenta, muy buenos días, compañeros. Este próximo 15 de julio se va a conmemorar el 159 aniversario de la restauración de la República, es decir, el momento en que el presidente Juárez regresa a la Ciudad de México después de haber derrotado a los franceses, y para concretar qué es lo que sentía Juárez, me encontré un párrafo de una de sus cartas a uno de maestro de historia, a quien le dijo lo siguiente: grandes fueron y muy grandes sin duda los males de todo género que nos trajo la intervención, pero fueron mayores, por fortuna, los prodigios asombrosos de valor y los rasgos sublimes de abnegación que tuvieron nuestros pueblos para combatirla. Y gracias a ese esfuerzo supremo del más puro patriotismo, la nación ha recobrado con toda gloria su independencia y goza de paz completa bajo las instituciones republicanas que las maquinaciones monárquicas del viejo mundo intentaron derrocar. Veamos esta cápsula que recupera un momento histórico que fue muy diluido durante muchos años por la importancia que tiene. Es la segunda transformación de México, la restauración de la República.
12: El 17 de julio de 1867, Benito Juárez hizo su entrada triunfal a la Ciudad de México, después de 4 años de peregrinar por el país representando al gobierno nacional, perseguido y asediado por los invasores extranjeros. A su paso, la multitud lo vitoreaba y ovacionaba, celebrando el triunfo de la República y de la soberanía de la nación. Fueron años de guerra, de sacrificio y de resistencia. Decía Juárez que Hidalgo nos enseñó que el pueblo que quiere ser libre lo será. Juárez era el depositario de la voluntad de un pueblo decidido a ser libre, soberano e independiente. En un manifiesto, Juárez señaló: "Salió el gobierno para seguir sosteniendo la bandera de la patria por el tiempo que fuera necesario, hasta obtener el triunfo de la causa santa de la independencia y de las instituciones de la República". Juárez se convirtió en símbolo de la lucha y de la resistencia contra los franceses. Al triunfo de la República, la alegría se apoderó de los habitantes de la capital. Los carteles, las pancartas y los arcos del triunfo que se montaron a lo largo de su recorrido hacia Palacio Nacional repetían un solo mensaje: del pueblo a Juárez. Así el pueblo le rindió homenaje. La victoria también le pertenecía a los pueblos y comunidades que le dieron cobijo y que resistieron sin cesar. La intervención francesa ha sido uno de los más grandes desafíos para la nación. A pesar de la desigualdad de fuerzas, México demostró al mundo que su soberanía no era negociable. Así Juárez nos dejó una lección sobre el significado de la defensa de la soberanía, aún en las circunstancias más difíciles. Así lo plasmó en una carta dirigida a Matías Romero en 1865, donde Benito Juárez rechazó la entrega de territorio nacional a cambio de ayuda militar estadounidense. "Que el enemigo nos venza y nos robe si tal es nuestro destino, pero nosotros no debemos legalizar ese atentado, entregándole voluntariamente lo que nos exige por la fuerza. Si Francia, Estados Unidos o cualquiera otra nación se apodera de algún punto de nuestro territorio y por nuestra debilidad no podemos arrojarlo de él, dejemos siquiera vivo nuestro derecho para que las generaciones que nos sucedan lo recobren. Malo sería dejarnos desarmar por una fuerza superior, pero sería pésimo desarmar a nuestros hijos privándolos de un buen derecho, que más valientes, más patriotas y sufridos que nosotros lo harían valer y sabrían reivindicarlo algún día". Aquel 15 de julio de 1867, Juárez afirmó que la victoria fue un triunfo de la República que lo han alcanzado los buenos hijos de México, combatiendo solos, sin auxilio de nadie, sin recursos, sin los elementos necesarios para la guerra. Han derramado su sangre con sublime patriotismo, arrostrando todos los sacrificios antes que consentir la pérdida de la República y de la libertad. En ese reconocimiento también nació la doctrina Juárez, que integró a nuestra política exterior la defensa de la autodeterminación de los pueblos, de la soberanía nacional y del respeto entre países. Ese día, Juárez estableció uno de los principios que ha trascendido en el mundo y en la historia: que el pueblo y el gobierno respeten los derechos de todos. Entre los individuos como entre las naciones, el respeto al derecho ajeno es la paz. La soberanía es la expresión más alta de la dignidad de un pueblo, y México ha sabido defenderla, ayer y hoy, con la fuerza de sus instituciones, la convicción de sus ideales y el valor inquebrantable de su gente. Ese es el legado juarista al humanismo mexicano.
18: Gracias.
0: Buen día.

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2: Estas son
1: las celebraciones y los eventos históricos registrados en un día como hoy.
3: 13 de julio. Día Mundial del Rock, 1854, defensa de Guaymas, México, en la que el general José María Yáñez Carrillo detuvo la invasión comandada por el conde francés Gastón de Rosenbult. 1883, muere José Rosas Moreno, escritor jalisciense que cultivó principalmente el estilo de la fábula. 1930, comienza el primer campeonato mundial de fútbol. 1954, muere la pintora Frida Kahlo, una de las artistas mexicanas de mayor reconocimiento internacional. 1974, el escultor y profesor Erno Rubik inventa el cubo Rubik, un rompecabezas mecánico tridimensional en Budapest. Y 2005, muere Joan Sebastián, cantante y compositor mexicano. Fue conocido por el sobrenombre del Rey del Jaripeo.
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1: José Luis Jaimes, fundador del grupo Nosotros, que surgió en la década de los años 80, cuando varios de sus elementos se separaron del grupo Pasteles Verdes. En 1987, acompañaron al cantautor Joan Sebastián en una gira por todo México y Estados Unidos. De manera independiente, grabaron 3 discos y en 1994, otro más con Joan Sebastián.

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2: En la época en que fue construida Santa Prisca, florecía en la Nueva España el arte barroco que había surgido en Italia y cuyo nombre, en italiano, barroco, significa extravagante, mezclado, impuro, en términos estrictamente estéticos. 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La planta en una cruz latina, con la cúpula sobre el cruce, las torres a pie y entre ellas la fachada, entre los brazos de la cruz, quedan situadas la sacristía, el bautisterio y el cuadrante.
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0: Pequeños ilustres en los siglos XVIII y XIX. Pedro Ramírez Ocampo. El doctor Osores lo menciona en su obra acerca de los alumnos distinguidos de los colegios de San Pedro, San Pablo y San Ildefonso de México. Dice la nota, Ramírez de Ocampo, don Pedro, originario del Real o Mineral de Taxco en el Arzobispado de México y en esta capital, seminarista del Colegio de San Ildefonso en 1742, fundó dos capellanías en favor de los alumnos del expresado colegio. Taxqueños destacados, célebres e importantes en los siglos XVIII y XIX.
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Bien, estamos disfrutando de la música inspirada en nuestro bello pueblo que es Taxco de Alarcón. Y pudimos disfrutar tantos temas como Camioncito Flecha Roja con Oscar Chávez. ¡Ay, qué rechulo es mi Taxco! Una melodía que pudimos apreciar el día de hoy bailando en Taxco, Ojiza, que Los Tóxicos de la Banda, la Feria de La Palma con Lenin Fernández, el son de Taxco con Isa también, y por supuesto El Camino es por Taxco con Daniel Beltrán. Canta, si no me equivoco, es Toño Gallegos, ¿verdad? Y así conozcamos un poquito a nuestro pueblo hablando de manera musical. Y bien, hoy es 13 de julio del año 2026. Buenos días, te saludamos con muchísimo gusto. De aquí a las 10 de la mañana aprovecharemos estos minutos para pues disfrutar de la bella música de Taxco de Alarcón. Así que tenemos ya a Nibardo con Mi Becha es Morenita Taxqueña. ¿En dónde más? En el 1310 AM.

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Viene, sí, más adelante el camionero con los paisanos de Taxco. Antes, ¿sabías que Taxco ha tenido un papel pues muy importante en la historia de México? En 1821, por ejemplo, en el convento de San Bernardino de Siena de Taxco se redactó el Plan de Iguala o de las Tres Garantías. Esto por Agustín de Iturbide, que posteriormente, el 24 de febrero de ese año, habría de firmar con Vicente Guerrero en la ciudad de Iguala y se establece la independencia de México, de España y unificando a los ejércitos insurgente y realista. Así que Taxco es historia, Taxco es un pueblo mágico, por supuesto. Bien, ahora sí los paisanos con el camionero. 942.

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2: Viene, qué bonita canción. A mí me encantó escuchar a Julio Vega con Taxco. Bien, por lo que se refiere al clima en Taxco, antes podríamos decir que era templado a húmedo, pero conforme pasa el tiempo, pues obviamente se hace un poquito caluroso. Y según la clasificación climática de Köppen, aunque en las zonas más elevadas, pues se presenta un clima templado, la temperatura promedio anual que se presenta en Taxco es más o menos de 25 grados Celsius, aunque existe una diferencia de 2 grados respecto a las partes más altas.
3: Eres un primo.
2: Hay mucho que visitar en nuestro querido bello pueblo que es Taxco de Alarcón. Bien, vamos a despedirnos. Les recuerdo que a las 10 de la mañana tenemos RTG Noticias, Acapulco, nos enlazamos, y 10:30 a 11 de la mañana RTG Noticias aquí en Taxco de Alarcón. Y los dejamos con el profe Moisés Astudillo. Es Taxco.
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2: Y la invitación es quédate, disfruta del 1310 AM, la programación versátil, lo que ha marcado la diferencia con otras estaciones de radio. Y te recuerdo también que desde las 6 de la mañana a las 12 de la medianoche, tú disfrutas del 1310 AM.

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0: Muy buenos días, gracias por acompañarnos una vez más en el espacio informativo del día de hoy, lunes 13 de julio del 2026. Mi nombre es Eli Muñoz y les agradezco estarnos acompañando el día de hoy. Gracias por sintonizarnos. Los invito a que nos sigan en nuestras redes sociales. Nos encuentran en Facebook y en YouTube como RTG Noticias y RTG Radio y Televisión de Guerrero. Iniciamos la semana con pie derecho hoy lunes, pero también iniciamos con un panorama informativo marcado por inundaciones, por tormentas eléctricas y de igual forma con lluvias. Una fuerte tromba de fin de semana dejó sentir su fuerza en la región de la Costa Chica, causando afectaciones. Se reportan daños a viviendas, anuncios espectaculares caídos y de igual forma árboles caídos y daños en general.
1: Este fin de semana se registró una fuerte tromba con lluvia y rachas de vientos de moderado fuerte en gran parte de Costa Chica, con el reporte de 14 árboles caídos, 5 anuncios espectaculares derribados, principalmente en los municipios de San Marcos, Las Viegas, Cruz Grande, Ayutla de los Libres, Tecuanapa y Tierra Colorada de la región centro de la entidad. De acuerdo con el reporte de las autoridades, en esta eventualidad no hubo personas lesionadas, solo daños en algunas viviendas, sus techos de láminas volaron y rotoplastes prendidos por los fuertes vientos. Asimismo, se interrumpió la energía eléctrica durante varias horas, al igual algunos municipios de Costa Chica presentaron fallas en el servicio de la red de telefonía. Víctor Manzanares, Romualdo, RTG Noticias.
0: Vientos y parte de granizo, cortes del suministro de energía eléctrica y aumento del nivel del río, lo que ocasionó el arrastre de ciertas motos. Esto fue lo que se vivió el fin de semana en la región de la Costa Grande, en el municipio de Atoyac. Francisco Magaña nos tiene los detalles.
2: Árboles caídos y postes de energía eléctrica y granizo dejó la lluvia que se registró el fin de semana en la región de la Costa Grande. En el municipio de Atoyac, campesinos de la zona alta del Paraíso y San Vicente de Benítez y de Jesús reportaron que las lluvias se registraron con vientos y partes de granizo en esa zona. Mientras que la cabecera municipal de Atoyac, la lluvia de la noche del sábado generó corte de suministro de energía eléctrica en varias colonias, donde incluso el servicio se fue restablecido hasta el mediodía del domingo. Debido a las rachas de vientos en algunas comunidades, todavía se reporta la falta de servicio de energía eléctrica. La lluvia y el viento que se registró en algunas comunidades fue desde la noche del viernes. En Tecpan de Galeana se reportaron caída de árboles y postes de luz en el centro de la ciudad, que fueron atendidos por personal de la Dirección de Atención Integral de Riesgo y Protección Civil. En la zona de Bares, cerca del río de Tecpan, la creciente llegó hasta algunas calles generando el arrastre de algunas motocicletas. Desde Atoyac de Álvarez para RTG Noticias, Francisco Magaña.
0: Y la tormenta eléctrica vivida el día de ayer en el municipio de Acapulco volvió a evidenciar los desafíos de la infraestructura aquí en el municipio, puesto que se reporta que a causa de una construcción de una obra del ayuntamiento a través de la Capama que obstruyó la salida del agua hacia el mar, se vivió una inundación sobre la avenida costera.
3: Autos varados y el cierre de la costera Miguel Alemán fue el saldo que dejó la tormenta eléctrica durante la tarde del domingo en Acapulco. Una situación agravada por la construcción de una obra del ayuntamiento a través de la Capama, que tapa por completo la salida del agua hacia el mar en la zona dorada ubicada entre los hoteles Emporio y Playa Suites. En este último caso, su personal tuvo que colocar costales con arena para evitar el ingreso del agua hacia su estacionamiento. Al inundarse la costera, varios autos quedaron atrapados, lo que obligó a las autoridades a cerrar la avenida en el tramo de la Diana Cazadora hasta el centro comercial Costera 125 para evitar más incidentes. La policía estatal asistió a automovilistas que se quedaron atrapados en el agua, mientras que la policía vial se encargó de desviar la circulación de costera hacia la calle Ignacio Chávez para retomar la avenida Universidad, las cuales se vieron muy congestionadas. Algunas personas tuvieron que ser asistidas por patrullas y militares que sirvieron sus unidades como transporte público, y otras más, como los turistas, que continuaron sus actividades caminando sin problema. Por su parte, la Secretaría de Gestión Integral de Riesgos y Protección Civil del Estado siguió con el monitoreo en la zona hasta que el agua permitió el paso de los automóviles. Con información de Alan García y Manuel Díaz Valderas, RTG Noticias.
0: Y ante la necesidad de recuperar la comunicación terrestre, habitantes rehabilitan caminos afectados por lluvias en Metlatónoc y Cochoapa el Grande.
4: Las intensas lluvias registradas en los municipios de Metlatono y Cochoapa el Grande han provocado severas afectaciones en los caminos que comunican a diversas comunidades indígenas de la región de la Montaña de Guerrero. Por ello, ciudadanos se han organizado para realizar labores de rehabilitación en sus propias manos, buscando garantizar el paso seguro a las familias en el municipio de Metlatono. Los accesos hacia las localidades de Yubinani, Atzompa, presentan importantes daños, lo que ha dificultado el tránsito de vehículos y peatones por la falta de atención inmediata por parte de los tres órdenes de gobierno. La misma situación en la comunidad de Cerro de la Garza, en el municipio de Cochoapa el Grande, donde decenas de voluntarios tomaron picos y palas para rehabilitar caminos, luego de cansarse de esperar la intervención de las autoridades. Mientras tanto, en Arroyo Prieto, hombres y mujeres y niñas participan de manera solidaria las labores de representación de los accesos para contar caminos seguros. Por ello, ciudadanos hacen un llamado a las autoridades de tres niveles de gobierno para que se apuren de manera urgente las vías de comunicación. Impiden el paso de enfermos y víveres. Virgilio Gil, RTG Noticias.
0: Así como lo escucharon, hombres, mujeres y hasta niñas. No cabe duda que la solidaridad puede marcar la diferencia, pero también la organización colectiva. Tal es el caso de esas comunidades, Metlatónoc y Cochoapa el Grande. La unión hace la fuerza. Y en más información, durante la conferencia Derecho a la Vivienda y Regularización de los Inmuebles, académicos señalan que las viviendas precarias representan un problema social, así como los asentamientos irregulares.
5: Luego de señalar que la vivienda es un problema que ha propiciado el crecimiento del paracaidismo desde hace más de 50 años, el presidente de la Academia Nacional de Historia y Geografía, filial Guerrero, David Cienfuegos Salgado, reconoció que aunado a esto, ningún gobierno municipal tiene los suficientes recursos para urbanizar los nuevos asentamientos.
6: Y por tanto, pues uno de los grandes problemas, no solo de Acapulco, no solo de Guerrero, sino en todo el país, es precisamente el de que hay una vivienda precaria por un lado, y por el otro lado hay muchas zonas en las cuales la vivienda no ha sido regularizada, es decir, no ha sido escriturada.
5: Durante la conferencia Derecho a la Vivienda y la Regularización de Inmuebles, que sostuvo la Academia en la Biblioteca Pública 22, el presidente dijo que todas las personas tienen como derecho humano poseer una vivienda digna y regularizada.
6: Y no es nada más que uno pueda comprar un terreno, sino que tenga la certeza de que le pertenece, y por el otro lado de que va a haber servicios. ¿De qué sirve tener un terreno si no hay agua? Y bueno, el tema del agua no es solamente en las zonas que están en este momento siendo invadidas, sino a veces hasta en la ciudad misma no hay agua. Que haya servicio de drenaje adecuado, que haya servicio de agua potable, que haya, por supuesto, una escuela cerca.
5: Con imágenes de Jairo Méndez, informó Teresa Lubiano de Labra, RTG Noticias.
0: Como usted sabe, el fenómeno del mar de fondo ocasiona el incremento del oleaje en el mar. Es un fenómeno natural que ha afectado varias zonas de la parte costera de Acapulco, siendo Playa Revolcadero, Bonfil y la parte de Diamante unas de las principales zonas afectadas. Prestadores de servicios turísticos de la zona de Pie de la Cuesta mencionan que por el momento no se ha reportado dicho aumento en el oleaje. Escuchemos las declaraciones de Nelly Mejía Cienfuegos, presidenta de la Unión de Propietarios de Negocios de la Zona Turística de Pie de la Cuesta.
7: La Secretaría de Marina, a través de la Capitanía de Puerto, emitió un boletín advirtiendo de la presencia del fenómeno de mar de fondo que ocasiona un incremento en el oleaje. Hasta el momento, en Pie de la Cuesta, a diferencia de las playas Revolcadero y Buenfil en el Acapulco Diamante, no se reportan afectaciones por marejadas y el oleaje se encuentra dentro del nivel normal. Nelly Mejía Cienfuegos, presidenta de la Unión de Propietarios de Negocios de la Zona Turística de Pie de la Cuesta, dijo que espera que este fin de semana el oleaje no se incremente y los visitantes puedan disfrutar del mar y de la puesta de sol.
8: Estamos, pues, sino también estamos tranquilos porque una, tenemos todavía playa y el mar, pues aunque sí el oleaje está fuerte, pues todavía no nos llega como en ocasiones, como está ahorita en Costa Chica, ¿no? Que los compañeros están sufriendo porque ya tienen el mar prácticamente encima.
7: Aunque hay un alertamiento por mar de fondo, por lo menos en pie de la cuesta, nos dice Nelly Mejía, que el oleaje por el momento no es muy fuerte. Edwin Zárate, La Lente, les ha informado Hugo Sandoval Alcaraz para RTG Noticias.
0: Por su parte, Alejandro Martínez Sidney, presidente de la Canaco, menciona que Acapulco ya está listo para recibir a turistas en vacaciones de verano.
9: Alejandro Martínez Sidney, presidente de la Cámara Nacional de Comercio, Servicios y Turismo Acapulco, indicó que hay grandes expectativas para la temporada vacacional de verano que inicia este fin de semana.
10: Estamos muy emocionados por la gran renovación que hay en Acapulco. Hoy, como podemos ser testigos, Acapulco está mucho mejor que antes. Tenemos vialidades, tenemos áreas y la playa, sobre todo, que la tenemos recuperada con más seguridad, con más orden, y que hoy se va a respetar mucho el turista.
9: Señaló que también lo que ha incentivado la llegada de visitantes es la coordinación entre los tres órdenes de gobierno y la propia iniciativa privada.
10: Esto no hubiera sido posible sin el liderazgo y la coordinación de la gobernadora del estado, Evelicencia Salgado Pineda, que se ha comprometido con Simón Quiñones a proyectar Acapulco y ponerlo en un escenario internacional con mayor conectividad, que nos han ayudado mucho con eso, pero darle seguridad a las carreteras, que era algo muy importante que veníamos padeciendo.
9: Jesús Tredimágenes, RTG Noticias, Maui Ortiz.
0: Y en otras noticias, autoridades académicas educativas señalan que el 15 de julio es la fecha oficial del fin del ciclo escolar 2025-2026.
7: La Delegación de los Servicios Educativos Región Acapulco-Coyuca confirmó que ya está el periodo de clausuras de las distintas escuelas del nivel básico. El calendario oficial de la Secretaría de Educación Pública marca 185 días hábiles y el fin del ciclo escolar el miércoles 15 de julio. La delegada regional Marta Rocío Carachure Bustos informó que las clausuras se pueden hacer antes, pero los alumnos y docentes siguen en sus labores hasta el fin del ciclo escolar.
11: No hay sanciones, porque son los tiempos de organización de las escuelas. Generalmente esta última semana, que es hasta el 10 de julio, y los tres próximos días de la siguiente semana, que serían lunes, martes y miércoles, pues ya serían ya las últimas. No pueden clausurar todas en un día, entonces por eso se organizan las zonas escolares para ver qué escuela clausura cada día.
7: Les ha informado Hugo Sandoval Alcaraz para RTG Noticias.
0: Batucada 50, Sones de la Costa, La Tortuga, Los Apaches y Los Diablos Costeños son solamente algunas de las piezas musicales de estas bandas que amenizaron las clausuras de fin de curso con música típica de la región de Costa Chica. Escuchemos la nota completa de Víctor Manzanares.
12: Las ceremonias de clausura de fin de cursos con bandas musicales y vestuarios típicos de Costa Chica son celebraciones emblemáticas de la riqueza cultural del estado. Esto se sigue manteniendo en el municipio de Ometepec, en donde la Escuela Secundaria Técnica número 50, 16 de octubre, de la cabecera municipal, se presentó con su banda de guerra, interpretando las piezas Batallón Tropas de Salto, Batucada 50, y Sones de la Costa, La Tortuga, Los Apaches y Los Diablos Costeños. Asimismo, en la comunidad de Zacualpan, Ometepec, en la clausura de fin de cursos de la Escuela Primaria Bilingüe Vasco de Quiroga, los alumnos, docentes, directivos y autoridades se vistieron con ropa típica musga, aportando en varones un cotón y en mujeres huipiles hecho en telar de cintura. Estos programas marcan el cierre del ciclo escolar y se caracterizan por un ambiente de fiesta en donde celebran los logros académicos de los estudiantes, reafirmando su identidad cultural de las comunidades indígenas. Víctor Manzanares, Romualdo, RTG Noticias.
0: Y en más información, el sacerdote Leonardo Morales Gutiérrez, en conjunto con los feligreses de la Iglesia Sagrado Corazón de Jesús, encabezó una marcha por la paz en donde hace un llamado a la sociedad a sensibilizarse ante estos episodios de violencia que se han vivido en el puerto de Acapulco, a construir de igual forma la paz desde las acciones cotidianas y, por supuesto, a escuchar los testimonios de las madres y familias buscadoras.
5: Feligreses de la Iglesia Sagrado Corazón de Jesús, ubicada en el fraccionamiento Costa Azul, llevaron a cabo una caminata por la paz sobre la banqueta de la avenida costera Miguel Alemán de Acapulco. La caminata, encabezada por el sacerdote Leonardo Morales Gutiérrez, partió de la explanada del Centro de Convenciones. Antes hizo un llamado a la sociedad a no ser indiferente ante la violencia y las desapariciones, a construir la paz desde las acciones cotidianas y escuchar los testimonios de las madres y familias buscadoras para comprender la dimensión del problema.
13: La intención es esta procesión por la paz, es orar por la paz, pero también orar por quienes han sido asesinados por la violencia que estamos viviendo lamentablemente en nuestro país. Oramos por ellos para que Dios los reciba en su gloria y por sus familias que sufren, que tienen enojo, tienen tristeza, que tienen rabia, para que puedan lograr perdonar y puedan lograr estabilizarse emocionalmente, espiritualmente y lograr retomar su vida, porque la vida sigue a pesar de lo que han vivido.
5: En la procesión participaron unas 40 personas, en su mayoría mujeres, acompañadas por niñas y niños, quienes recorrieron las calles vestidos de blanco y portando banderas blancas como signo de paz.
13: Yo creo que algo importante es no acostumbrarnos a la violencia. Siempre nos debe lastimar, indignar cuando alguien es asesinado o desaparecido, porque más allá de que si alguien es bueno o malo, no nos debemos acostumbrar a la violencia. Entonces, creo que es importante compartir los testimonios. No es lo mismo que alguien te hable de lo que sabe, de lo que ha vivido, sino, bueno, más bien el testimonio de las madres buscadoras. Escucharlas nos hace cambiar un poquito la realidad.
5: Bien, el coordinador de Cáritas Acapulco sostuvo que la paz debe construirse todos los días y no esperar únicamente la intervención de las autoridades o de la iglesia. La caminata concluyó en la parroquia del Sagrado Corazón de Jesús, donde se ofició una misa por las víctimas de la violencia, las personas desaparecidas y sus familias. Con imágenes de Jairo Méndez, informó Teresa Lubiano de Labra, RTG Noticias.
0: A continuación, las condiciones climatológicas para las próximas horas.

0: A 7 años del asesinato de Salvadora Chávez, activista defensora de los derechos humanos de las poblaciones indígenas, integrantes del Frente Popular Francisco Villa México Siglo XXI se manifiestan para conmemorar su aniversario y de igual forma para exigir a las autoridades que se haga justicia.
1: Integrantes del Frente Popular Francisco Villa México Siglo XXI conmemoraron un aniversario más del asesinato de la activista Salvadora Chávez Rendón y exigieron justicia por el crimen, así como atención para las comunidades de la sierra y la montaña que afirmaron han padecido desplazamientos forzados, desapariciones y hechos de violencia desde el 2015. El coordinador estatal de la organización, Clemencia Guevara Tejedor, pidió a las autoridades federales y estatales avanzar en la investigación y garantizar la protección de las comunidades afectadas.
2: 12 balazos y que estuvo hospitalizada aquí en el Hospital General. Y hoy, pues, recordar a Salvadora es recordar su valentía, porque también ella en el 2015 le asesinaron a su esposo Ángel. Por este motivo nosotros decimos prohibido olvidar.
1: Durante el pronunciamiento, la organización también demandó la liberación de personas que consideran presos políticos y expresó su solidaridad con la familia del periodista Manuel Alejandro Moreno Serna, conocido como Alex Serna, al condenar su asesinato y advertir que la violencia contra periodistas y defensores de derechos humanos no debe inhibir la denuncia social. RTG Noticias, Felipe Zurita.
0: La presidenta de la Comisión de Vigilancia del Congreso del Estado de Guerrero, Luisiana Ramos, pide se realice una investigación por el asesinato del empresario ferretero de Iguala.
3: Ante el asesinato del joven empresario ferretero de Iguala a manos de sujetos armados, la presidenta de la Comisión de Vigilancia del Congreso del Estado de Guerrero, Luisiana Ramos Pineda, lamentó el hecho y espera que las autoridades de justicia lleven a cabo las investigaciones correspondientes.
4: Lamentable, la verdad, lamentable. Esperamos que las autoridades hagan lo que les compete para poder llevar las investigaciones pertinentes y que haya un resultado favorable para la familia.
3: También que las investigaciones sean favorables para la familia del joven empresario ferretero. RTG Noticias, Raimundo Ruiz.
0: Y en más información, nombran nuevo mando en 68 Batallón de Infantería. Escuchemos la nota completa de Hugo Sandoval Alcaraz.
5: El comandante de la 27ª Zona Militar, Antonio Melchor Ruiz, fue el encargado de tomarle posesión al cargo de comandante del 68 Batallón de Infantería al coronel Humberto Bautista Arreola.
6: Protesta desempeñar leal y patrióticamente el cargo de comandante del 68 Batallón de Infantería, así como guardar y hacer guardar la Constitución Política de los Estados Unidos Mexicanos y las leyes que de ella emanen. ¡Sí! ¡Protesto! Por orden de la ciudadana Presidenta de la República, se reconocerá como comandante del 68 Batallón de Infantería al ciudadano coronel de Infantería Humberto Bautista Arreola, aquí presente, a quien se guardará el respeto debido a su jerarquía y se obedecerá en todo lo que mandare referente al servicio de palabra o por escrito, de acuerdo con lo dispuesto en las leyes y reglamentos militares. Ciudadano coronel de Infantería Humberto Bautista Arreola, protestas honrar y defender con lealtad y constancia esta bandera que simboliza la independencia, el honor, las instituciones y la integridad del territorio nacional.
5: El 68 Batallón de Infantería, con sede en Pie de la Cuesta, coordina acciones de seguridad y brinda apoyo en caso de una contingencia a los municipios de Coyuca de Benítez y Juan R. Escudero. Los jefes y oficiales del 68 Batallón se presentaron al nuevo comandante. Edwin Zárate en la lente, les ha informado Hugo Sandoval Alcaraz para RTG Noticias.
0: Y en más información, el alcalde de Juan R. Escudero, Óscar Sánchez Luna, destaca la reducción de la inseguridad por presencia militar en este municipio. Hugo Sandoval Alcaraz nos tiene los detalles.
5: El 68 Batallón de Infantería, con sede en la base de Pie de la Cuesta, brinda atención y apoyo en materia de seguridad, además de ser el primer respondiente en caso de una contingencia en los municipios de Juan R. Escudero y Coyuca de Benítez. Óscar Sánchez Luna, alcalde de Juan R. Escudero, destacó que gracias al apoyo de la Federación, a través del Ejército Mexicano, se lograron reducir los índices de inseguridad en su municipio.
7: La Coordinación para la Seguridad, nosotros tenemos allí tres destacamentos del Ejército. Tenemos un distrito dorado, otro Juan Reparo y otro en Chacalapa. No, allí, gracias a Dios, estamos tranquilos ahorita. Estamos muy tranquilos. Y eso se debe a la coordinación que ha habido con los diferentes niveles.
5: Además de la presencia del Ejército Mexicano en Juan R. Escudero, la Guardia Nacional también realiza recorridos para inhibir el delito en las distintas localidades y la cabecera municipal. Edwin Zárate en la lente, les ha informado Hugo Sandoval Alcaraz para RTG Noticias.
0: Y el presidente municipal de Chilpancingo, Gustavo Alarcón Herrera, destacó que las comunidades de Carrizal del Pinzón en la Sierra de Chilpancingo se encuentran reforzadas en materia de seguridad por parte de autoridades estatales y federales. Escuchemos la nota completa de Felipe Zurita.
1: Tras el reporte de presuntas detonaciones de arma de fuego y la presencia de personas armadas en la comunidad de Carrizal del Pinzón en la Sierra de Chilpancingo, autoridades estatales y federales reforzaron la seguridad en la zona, informó el presidente municipal Gustavo Alarcón Herrera.
8: Es que hubo unas detonaciones, algunas camionetas, no específicas, porque obviamente no se pueden dar toda la información correcta hasta que no suba toda una inspección.
1: El alcalde explicó que el ayuntamiento notificó de inmediato los hechos al esquema de coordinación institucional y la atención quedó a cargo del Ejército Mexicano, la Guardia Nacional y la Policía Estatal, debido a que la Policía Municipal no cuenta con el estado de fuerza suficiente para desplegar operativos en la región. RTG Noticias, Felipe Zurita.
0: La Secretaría de la Defensa Nacional informó que de acuerdo a la intervención de personal militar en coordinación con la Fuerza Estatal y Guardia Nacional, se permitió restablecer la tranquilidad en comunidades de la Sierra de Coyuca de Catalán luego de los reportes difundidos en redes sociales sobre presuntas agresiones armadas ocurridas el pasado 8 de julio. Tras la difusión de videos en los que habitantes de Guajes de Ayala solicitaban apoyo urgente por supuestos ataques con disparos de arma de fuego y explosivos lanzados mediante drones, la defensa activó de inmediato un operativo de verificación y seguridad. Tras la incursión de las Fuerzas Armadas y de Seguridad del Estado y Federación, se aclaró que no hay personas desplazadas ni fallecidos en esta comunidad. Elementos del 34 Batallón de Infantería encabezaron el despliegue terrestre hacia la zona serrana, superando las difíciles condiciones del terreno y del clima para poder llegar a las comunidades y brindar protección a la población. Posteriormente, el operativo fue reforzado con apoyo aéreo de un helicóptero de la Policía Estatal y aeronaves de la Fuerza Aérea Mexicana para el traslado de personal militar. En más información, la madrugada del sábado se incendió el estacionamiento de la funeraria Porcayo, ubicada en la avenida Ruiz Cortines, cerca de la Y en Acapulco. De acuerdo con los primeros informes, al parecer un cortocircuito provocó el incendio. Inicialmente, vecinos trataron de manera fallida de controlar el fuego con cubetazos de agua. Al lugar, arribaron más tarde elementos del cuerpo de bomberos, quienes lograron controlar el incendio. Hasta este momento, no se han reportado personas lesionadas. Sin embargo, las autoridades realizarán las investigaciones correspondientes para determinar con precisión las causas del incidente. Y en conmemoración al Domingo del Mar, el arzobispo de Acapulco, Leopoldo González, hizo un llamado a reconocer el trabajo de todas estas personas que se dedican a la labor marítima y de igual forma destacó su importancia en la economía mundial.
9: El arzobispo de Acapulco, Leopoldo González González, hizo un llamado a reconocer la dignidad y la aportación de los trabajadores marítimos como son pescadores, estibadores y marinos, toda vez que su labor permite que lleguen a las familias productos para la vida cotidiana y de sostén para la economía mundial. En su comunicado con motivo del Domingo del Mar, que la Iglesia Católica celebra desde 1975, el segundo domingo de julio, el jerarca católico invitó a la población a ser conscientes de la importancia del trabajo que hacen quienes laboran en el mar. Aseguró que más de 1 millón de personas trabajan en el mar y enfrentan condiciones cada vez más complejas debido a conflictos internacionales, la inseguridad y el aislamiento. Reconoció que muchos tripulantes permanecen largos periodos lejos de su familia, enfrentan escasez de alimentos y viven con temor por los conflictos armados que afectan algunas rutas marítimas. Finalmente, hizo un llamado para solidarizarse con la población de Venezuela afectada por los recientes sismos y recordó que solicitó a los sacerdotes de la arquidiócesis destinar la colecta de una de las celebraciones eucarísticas de este domingo para las personas damnificadas a través de Cáritas. Con imágenes de Manuel Noriega, informó Teresa Lubiano de Labra, RTG Noticias.
0: Y con esta última nota hemos llegado al final de este espacio informativo. Gracias por habernos acompañado. Los invito a que se mantengan al tanto con la información en nuestros espacios de las 2 de la tarde con Irving Ávila y en punto de las 8 de la noche con Manuel Díaz Valderas. Mi nombre es Aline Muñoz y nos vemos en la siguiente edición.
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13: Buenos días. Sean ustedes bienvenidos a RTG Noticias Taxco del Instituto Radio y Televisión de Guerrero. Hacemos un recorrido por la información más importante generada hasta este momento en el mundo, el país, el estado y nuestra ciudad. Comenzamos RTG Noticias Taxco con el licenciado Jesús Antonio Hernández Martínez.

Hola, ¿qué tal? Muy buenos días. ¿Cómo se encuentra en este día, lunes 13 de julio ya de este 2026, iniciando con energía, con ímpetu, una semana más? Y pues bueno, le doy la bienvenida a una emisión más de RTG Noticias Taxco. Al día de hoy han transcurrido 194 días y faltan 171 días para transitar sobre este 2006 y poder concluirlo de buena manera este año. Y hoy, mire, hoy es el Día Mundial del Rock. Cada 13 de julio se conmemora el Día Mundial del Rock, una fecha que nació para recordar el histórico concierto Live Aid, realizado en 1985 de manera simultánea en Londres y Filadelfia. Aquel evento reunió a las bandas y artistas más importantes del momento, con el objetivo de recaudar fondos para combatir la hambruna en Etiopía, convirtiéndose en uno de los conciertos benéficos más importantes de la historia. Más que celebrar un género musical, esta fecha reconoce al rock como un movimiento cultural que ha inspirado generaciones enteras con mensajes de libertad, inconformidad, solidaridad y cambio social. A lo largo de las décadas, el rock ha dado voz a causas sociales y ha influido en la música, la moda y la cultura popular en todo el mundo. Este 13 de julio, millones de aficionados recuerdan el legado de bandas legendarias como Queen, The Beatles, The Rolling Stones, Pink Floyd y muchas más, cuyo impacto continúa vigente en la historia de la música. Hoy, 13 de julio, Día Mundial del Rock.

0: Y bueno, como les decía, hoy Día Mundial del Rock. ¿Cuántas bandas legendarias? Por ejemplo, México también tiene lo suyo, por supuesto. Uno de los grandes exponentes es el Tri, que inició como Tri Souls In My Mind, con Alex Lora al frente. Y ya de ahí todo el rock mexicano que ha dado representatividad, como Aragán, Nopal Rock, entre otros. Caifanes, por ejemplo, ¿no? Bandas legendarias también aquí en nuestro país. Y le doy a conocer la información que tendré para usted el día de hoy. La gobernadora Evelyn Salgado reconoció a brigadistas de Guerrero tras participar en labores de rescate en Venezuela. DIF Guerrero recupera espacios públicos para fortalecer la convivencia familiar en Chilpancingo. Te tendré deportes con mi compañero Hugo Jaimez Lagunas. Bueno, no deportes, es una nota sobre la generación de colegio de bachilleres. Nos trae aquí al RTG Noticias Taxco. Y también tendré una nota mi compañero Fernando Mejía, que nos va a hablar sobre los integrantes de abogados postulantes del Distrito Judicial de Taxco Larcón de Guerrero, bueno, nuestro municipio, ya que el día de ayer se celebró el Día del Abogado. Y más información le tendré hoy aquí en RTG Noticias Taxco. Sean ustedes bienvenidos.
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0: y bueno, que publican los principales diarios del país, como el Universal. Notaría del Grupo Tabasco avaló empresa que ganó contrato de 4.8 mil millones de pesos. Reforma, produce Dos Bocas a 42% de capacidad. Señala especialista que mala planeación tira su efectividad. Reporta refinería 144 mil barriles, pero fue construida para 340 mil al día. El Financiero, México alista 4 mil millones de dólares para proyectos energéticos renovables. Elaboran licitaciones y el esquema financiero para su ejecución. La Jornada. Irán. Hormuz vale más que decenas de bombas nucleares. El estrecho sigue abierto. Esto lo dice Donald Trump. Milenio. Gobiernos estatales sin planes para hacer frente a sequía, dicen expertos. Cambio climático. Especialistas señalan que muchas de las veces las acciones para revertir la falta de agua pluvial no son las más adecuadas o sirven de poco.
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0: Entrando ya en materia informativa, le comento que la gobernadora Evelyn Salgado reconoció a brigadistas de Guerrero tras participar en labores de Venezuela en rescate. De rescate en Venezuela, es una nota de mi compañero Omar Villasana.
2: Auditorio, buenos días. Esta la información. Reconoce Evelyn Salgado a brigadistas de Guerrero tras participar en labores de rescate en Venezuela. La gobernadora Evelyn Salgado Pineda reconoció la labor de los brigadistas guerrerenses Renato Pila Pintor y José Luis Nava Muñiz, integrantes de la Secretaría de Gestión Integral de Riesgos y Protección Civil de Guerrero, quienes participaron en las labores de búsqueda y rescate en La Guaira, Venezuela, tras el terremoto registrado el pasado 24 de junio. Acompañada por el Secretario de Gestión Integral de Riesgos y Protección Civil, Roberto Arroyo Matus, la mandataria estatal destacó el profesionalismo, la entrega y la vocación de servicio de ambos brigadistas, quienes llevaron hasta Venezuela la experiencia y el espíritu solidario de Guerrero y de México. La gobernadora señaló que en Guerrero se conoce el significado de enfrentar momentos difíciles y la importancia de la solidaridad entre los pueblos, por lo que expresó su reconocimiento a quienes representaron al Estado y al país en esta misión humanitaria. Para RTG Noticias, Omar Villasana.
0: Como recordarán, le había comentado de estos acapulqueños, bomberos acapulqueños, también de rescate, de protección civil, que se trasladaron a Venezuela para apoyar en estos trabajos de búsqueda y rescate de personas atrapadas. Y bueno, pues ya pasaron los días, ya se concluyó, ya no se esperan lamentablemente personas con vida, y pues regresan así como otras brigadas están regresando a su país. Así también como perros rescatistas, llamados binomios, ya también están de regreso en nuestro país y en sus respectivos países. De verdad, un reconocimiento a estos rescatistas, estos brigadistas, que pues lo dieron todo allá, lejos de su lugar de origen, que es Acapulco. Y pues bueno,

0: ciudadana y contribuir a la reconstrucción del tejido social, el gobierno del estado, a través del Sistema para el Desarrollo Integral de la Familia, DIF Guerrero, realizó una jornada de recuperación de espacios públicos en la colonia Villas del Sol, en el municipio de Chilpancingo. La actividad fue encabezada por la presidenta honoraria del sistema DIF Guerrero, Liz Adriana Salgado Pineda, quien participó en la jornada comunitaria Transformando Guerrero, impulsada por la gobernadora Evelyn Salgado Pineda, donde junto con vecinas y vecinos encabezó las labores de rehabilitación de un espacio destinado al esparcimiento y la convivencia de las familias. Como parte de la jornada, se llevaron a cabo trabajos de poda de maleza, retiro de basura, pintura de bardas, gradas y de la cancha de básquetbol, con el objetivo de recuperar áreas comunes y brindar espacios seguros, limpios y funcionales para niñas, niños, adolescentes, personas adultas y familias. Durante el recorrido, Liz Salgado agradeció la participación del presidente de la colonia, Severiano Morales Modesto, así como de las y los habitantes que se sumaron a estas acciones comunitarias, destacando que la colaboración entre ciudadanía y gobierno es fundamental para construir entornos más dignos y fortalecer el bienestar colectivo. Señaló que estas acciones forman parte de la política social impulsada por la gobernadora para rescatar espacios públicos que favorezcan la integración familiar, la convivencia pacífica y la reconstrucción del tejido social. Asimismo, reiteró que el trabajo cercano con la población permite atender de manera directa las necesidades de cada comunidad y desarrollar acciones que impacten positivamente en la calidad de vida de las y los guerrerenses. Liz Salgado reafirmó el compromiso del sistema DIF Guerrero de continuar promoviendo iniciativas que generen espacios públicos seguros, accesibles y en mejores condiciones para las familias, fortaleciendo la cohesión social y el desarrollo comunitario en todas las regiones del estado. Para RTG Noticias, Rafael Rogel.
1: Oiga, mire, bueno, por un lado, qué bien que se dé que se recuperen estos espacios públicos para fortalecer la convivencia familiar en Chilpancingo, ya que muchas veces puede estar ahí un parque, ¿no? O un lugar donde los jóvenes, los niños vayan a dar una vuelta con su bicicleta, etcétera. Pero muchas veces están en su completo abandono, o pintarrajeados, o ya está muy deteriorado lo que es el concreto, y de esta forma, DIF Guerrero, pues recuperando espacios públicos, pues da certeza, vamos, a la convivencia familiar en la capital de nuestro estado. Oiga, mire, recordar el caso de Víctor Rodríguez Padilla, que fue director de Pemex, y que hace unos 15 días aproximadamente se difundió un video donde golpea a su esposa delante de su hijo, y ha sido detenido. Usted lo sabe. ¿Pero qué cree? Ahora la esposa del ex director de Pemex, este señor Víctor Rodríguez Padilla, como le decía, María Felicia Jiménez, informó ante la autoridad judicial que otorgaba el perdón, mire usted, otorgaba el perdón a su esposo por los hechos de violencia denunciados. Sin embargo, afortunadamente, la jueza dejó claro que ese perdón no pone fin al proceso penal, debido a que los delitos de violencia familiar que se investigan se persiguen de oficio. Esto significa que una vez que el Ministerio Público tiene conocimiento de los hechos y existen elementos suficientes, la investigación y el proceso pueden continuar independientemente de la voluntad de la víctima. Claro, cuando es de oficio, no, la persona pues dice, no, sí, sí me pegó, pero no hay problema, ya, lo perdono. No, en algunos delitos, no. Hay otros delitos que, bueno, son sancionables, pero se puede otorgar el perdón, pero en este caso no. Y esta resolución de la jueza refleja el criterio que busca evitar que las víctimas de violencia sean presionadas para desistirse, que por lo general seguido pasa, desistirse de las denuncias, y reafirma que en este tipo de delitos el interés público de proteger a las víctimas y sancionar la violencia prevalece sobre un eventual perdón entre las partes. Mientras tanto, el exdirector de Pemex continúa enfrentando el poder

0: proceso judicial por las acusaciones de violencia familiar y violencia vicaria. Y bueno, ¿qué es la violencia vicaria? Es la forma de violencia de la que el agresor utiliza a las hijas, hijos o a personas cercanas a la víctima como instrumento para causarle el mayor daño posible. Puede manifestarse mediante amenazas, manipulación, sustracción de menores, agresiones físicas o psicológicas contra ellos, o cualquier acción encaminada a lastimar a la madre a través de sus seres queridos. En México, esta conducta está reconocida en la legislación como violencia a través de interpósita persona y constituye una forma grave de violencia de género. Y en días pasados, el miércoles jurídico pasado, hablamos precisamente de esto. Esa presión que se ejerce mediante los hijos, utilizando a los hijos para ejercer presión sobre, en este caso, sobre, pues, sobre todo por la mujer. Vamos. Pero ya esta señora le está otorgando el perdón, a lo cual la jueza dijo no. No se puede otorgar el perdón porque esto se persigue de oficio, afortunadamente. Y el señor Víctor Rodríguez Padilla, ex director de Pemex, va a continuar con su proceso judicial. 10 de la mañana con 46 minutos, tiempo de un corte. Ya volvemos.
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0: Estamos de regreso, gracias por continuar con nosotros aquí en el 1310 de amplitud modulada. Y mire, y ahorita que ya empieza esta cuestión de la efervescencia electoral y colectivos, ¿sí? Sobre todo de madres buscadoras, de personas desaparecidas en Guerrero, pues denuncian que ya es abrumador, ¿sí? Tanta publicidad, sobre todo una precandidata. Ya se está viendo en las paredes, aquí en Taxco, por ejemplo, en zona céntrica, ahí sobre las paredes están pegados esta es la imagen de esta persona. Y eso se quejaron precisamente, sobre todo en Acapulco y Chilpancingo, donde denuncian que propaganda de aspirantes a coordinar los comités de defensa de la Cuarta Transformación de Morena en Guerrero ha sido colocada sobre fichas de búsqueda de personas desaparecidas. Asimismo, señalaron que en Acapulco también han detectado publicidad para el reclutamiento de la Guardia Nacional colocada encima de estas fichas en distintos puntos de la zona turística. Pese a que afirmaron, esa corporación debería contribuir a las labores de búsqueda y localización de personas desaparecidas. La presidenta del colectivo Memoria, Verdad y Justicia Acapulco, Socorro Gil Guzmán, informó que en la colonia Jardín encontraron numerosas fichas de búsqueda cubiertas con propaganda del aspirante Estela Damián Peralta. La activista relató que en uno de los casos retiró un anuncio de reclutamiento de la Guardia Nacional que cubría la ficha de búsqueda de un menor de 1 año 8 meses de edad y que se encuentra desaparecido. Dice la señora, primero tomé la fotografía donde se veían dos fichas, una arriba y otra abajo, y en medio estaba la propaganda para reclutar personal. Después la retiré y pude fotografiar la ficha del niño que estaba completamente tapada, explicó Gil Guzmán, y consideró que estas acciones representan una falta de respeto hacia las familias y que se debe aprender a respetar no solo las fotografías, sino el dolor que cargamos. Colocamos esas fichas con la esperanza de encontrar a nuestros hijos, además del esfuerzo económico y emocional que implica hacerlo, para que alguien llegue y las arranque o las cubra con propaganda. Y añadió que mientras existan recursos para la promoción política, las familias se enfrentan limitaciones para imprimir fichas de búsqueda y adquirir materiales para realizar jornadas de localización. Y también comenta que hay quienes dicen que la ciudad se ve fea por las fichas, pero verdaderamente terrible es la violencia que vivimos y la cantidad de personas desaparecidas. Eso es lo que sostuvo esta señora Gil. Y pues sí, como le decía, precisamente esta señora Estela Damián está abarrotada con su imagen. Bueno. Y en otra información de aquí en nuestro municipio, le comento que el Colegio de Bachilleres entregó una generación más, y de esto nos habla en una entrevista Hugo Jaime Lagunas.
5: Gracias, Tony, un gusto y un placer saludarlos. Vámonos con la información de este 13 de julio del año 2026. Comentarte que en días pasados, con éxito, culminó la generación 2023-2026 el Colegio de Bachilleres. En entrevista con la titular de este plantel educativo, la licenciada Linnea Castañeda, esto comenta. Escuchemos.
6: Agradecerles que hayan estado aquí en este evento tan importante para la familia Bachilleres Plantel 4 Taxco, y pues comentarles, ¿verdad?, de que hemos culminado satisfactoriamente con muchos logros que ustedes han sido testigos, y que agradezco profundamente a los padres de familia por su confianza, por los padres de familia que confiaron en nosotros en todo momento. Cada palabra de agradecimiento para mí es una inspiración, es un compromiso que tengo personal de seguir trabajando en bien de los jóvenes de Taxco. Mira, yo creo que ustedes han sido testigos de todo lo que ha apoyado a la educación, en este caso al plantel 4 Taxco. Ustedes saben que él también fue parte de la familia Bachilleres, porque él desde antes de que fuera presidente nos había apoyado pintando en la talacha cuando recién yo llegué, y pues las condiciones del plantel eran otras. Hoy pues te contamos con un plantel maravilloso, bonito, y él desde siempre se sumó a ese trabajo. Su hijo, pues como ustedes saben, sus hijos han estudiado ahí, han sido bachilleres, y bueno, todas las obras que ha dado al plantel, y que estoy segura de que de continuar va a seguir apoyando. Tú sabes que el plantel Bachilleres destaca mucho en los aspectos, eventos culturales, deportivos, académicos, en sus etapas regionales, estatales, nacionales y hasta internacionales. Entonces era necesario una cancha, vimos esa necesidad porque nos ha caracterizado eso, ¿no? Nosotros no participamos solo en el municipio, sino participamos a nivel de todos los niveles que se ha participado, pues hemos estado ahí.
7: Ahora pues a seguir formando más chavos exitosos aquí en Bachilleres.
6: Claro que sí, en mi lema, ¿no? Enseñar a pensar uno mismo, ¿no? Enseñar en que podemos hacerlo, en que
5: Bueno, pues parte de lo que platicamos con la licenciada Linnea Castañeda Soria en esta culminación de la generación 23-26. Finalmente agradeció a todos los padres de familia por la confianza otorgada en este plantel educativo. Para RTG Noticias, Hugo Jaime Lagunas. Pasen un excelente inicio de semana, Tony.
0: Pues muchas felicidades a los jóvenes egresados, esa nueva generación del Colegio de Bachilleres, y pues bueno, también reconocimiento a los maestros, a la institución, por la formación de jóvenes preparados, que por supuesto van a dar mucho a nuestro municipio. Y por otro lado, mire, el día de ayer fue el Día del Abogado, y mi compañero Fernando Mejía entrevistó al licenciado José Rufo Gama Millán dentro después de este reconocimiento, de este festejo. Escuchamos.
8: Amigos auditorio, muy buenos días. Pues dentro de fechas importantes se relaciona el Día del Abogado, en donde se reconoció el trabajo que han estado realizando los licenciados abogados de esta celebración, en donde integrantes de abogados postulantes del Distrito Judicial de Alarcón estuvieron en un acercamiento con el presidente municipal. Para ello nos estamos entrevistando con
9: licenciado José Rufo Gama Millán, presidente de la Asociación Civil Abogados Postulantes del Distrito Judicial de Alarcón. Buen día.
8: Buen día, platíquenos su experiencia sobre este acercamiento con el presidente municipal, ya que han tenido ustedes una buena relación con el arquitecto Juan Andrés Vega Carranza, y hay necesidades dentro del tema judicial, del tema de justicia aquí en la ciudad de Taxco. Externaron necesidades dentro de la ciudad colonial. Platíquenos.
9: Sí, mira, te platico. El día de ayer estuvimos realizando la celebración del Día del Abogado, 12 de julio, se realizó ahí en el Salón Cristal, en Avenida de los Plateros. Asistió el presidente Vega y otras personalidades, pero quien muy amablemente nos ha apoyado bastante para hacer gestiones, para ya haber logrado el nuevo edificio de juicios orales, que próximamente en el 2027 se implementará ya en toda la República. Y nosotros necesitábamos contar con ese edificio porque nos íbamos a litigar a la ciudad de Iguala, y los ciudadanos del Distrito Judicial de Alarcón, pues tenían que hacer más gastos excesivos. Ahora ya que entren en funciones, estaremos litigando ahí en la ciudad judicial. Por parte del presidente Vega, él nos ha apoyado bastante, nos ha prestado la Urban, vehículo para viajar con chofer, ir a hacer las gestiones al Tribunal Superior de Justicia. También el día de ayer nos obsequió algunos regalos y ha hecho infinidad de cosas el presidente Vega con nosotros para poder llevar a cabo esa realidad, eso de tener un edificio, una ciudad judicial o Palacio de Justicia, para que los ciudadanos aquí en el Distrito Judicial de Alarcón, ahí podamos ventilar todos sus asuntos.
8: Licenciado, cabe resaltar que detrás de cada expediente que se necesita resolver, existe una historia. Detrás de cada proceso hay una persona, una familia que busca la certeza y justicia dentro de este procedimiento. Un lugar adecuado, un lugar que tenga la cercanía y el menos gasto que necesita los ciudadanos para realizar esta actividad en cuestión de justicia, es urgente.
9: Sí, definitivamente. A nosotros el presidente, que también el día de ayer dio a uno de sus consejeros, el presidente del Tribunal de Justicia del Estado, el maestro Ricardo Linas. Su representante fue el maestro Rodolfo Barrera Sales, y quienes muy amablemente nos han dicho que ya próximamente, en unas 2 meses o un poco menos o un poco más, pero es una realidad, ya vendrán a hacer la inauguración de ese Palacio de Justicia, en donde contaremos con 3 salas para litigar la materia civil, la materia penal, la materia familiar. Habrá un SECOFAN, que ya no será necesario ir a Estigual a llevarlo a los menores para que sean escuchados, para que sean videograbados. Aquí contaremos ya con oficinas de SECOFAN también. Y ya es un hecho, ya es una realidad. Nosotros, los abogados postulantes del Distrito Judicial de Alarcón, logramos ya hacer esas gestiones y logramos ya que Taxco cuente con ciudad judicial o Palacio de Justicia, lo vayamos a denominar.
8: Muchas gracias, licenciado, por la información. También hay que reconocer que eliminamos ese espacio como elefante blanco en otras administraciones gubernamentales, y que afortunadamente será utilizado de una manera muy, muy, muy efectiva para la justicia aquí en el municipio de Taxco. Es mi reporte, finalizamos entrevista. Muy buenos días, pasen excelente inicio de semana.
0: Pues enhorabuena, enhorabuena por estos festejos, salieron el día de ayer por el Día del Abogado. Bueno, un saludo a todos los compañeros, los colegas, que diariamente, pues, ejercen esta noble labor, la que es de defender legalmente a otras personas. Felicidades. Y ahora escuchemos el clima con mi compañera Leti Cuellar.
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10: Muy buen día, bienvenidos al pronóstico del clima. El Servicio Meteorológico Nacional, fuente oficial del Gobierno de México, emite el siguiente aviso. Sistemas meteorológicos que afectan al estado de Guerrero. Escasamente nublado y fresco por la mañana, muy caluroso al mediodía, pero parcialmente nublado por la tarde y noche, con probabilidad de lluvia ligera a moderada y ocasionalmente fuerte, acompañada de rachas de viento de 40 a 70 kilómetros por hora, más frecuentes en sectores de las regiones Sierra, Centro, Montaña y Costa Chica. Esto se debe al paso de la onda tropical número 18 que recorre la costa de Guerrero. Simultáneamente, el ingreso de aire marítimo tropical a nuestra entidad. Por otro lado, se mantiene en vigilancia a una zona de baja presión que esta mañana presenta 90% de probabilidad para desarrollo ciclónico en 7 días y 60% de probabilidad a 48 horas, localizada aproximadamente a 650 kilómetros al sur de la costa de Guerrero. De igual forma, se mantiene en vigilancia a una segunda zona de baja presión que presenta 60% de probabilidad de desarrollo ciclónico a 7 días, localizada a 750 kilómetros al sur de Guerrero. Y aunque no representan riesgo para Guerrero, se sugiere mantenerse informado sobre la evolución de estos sistemas, ya que el primero de los nombrados podría formar una depresión los primeros días de la semana próxima. El clima para hoy en Taxco presenta una temperatura máxima de 26 grados y una mínima de 13. Se espera un cielo parcialmente nublado, con probabilidad de chubascos tormentosos durante la tarde y vientos moderados a una velocidad de 12 a 15 kilómetros por hora. Para Chilpancingo de los Bravos se espera templado a cálido con ambiente nublado y alta probabilidad de tormentas y lluvias, a una temperatura máxima de 27. Condiciones cálidas, alternando con cielo parcialmente nublado. Para Iguala de la Independencia, la temperatura alcanzará los 35 grados. En Cuernavaca, Morelos, se pronostica templado con alta probabilidad de lluvias ligeras y chubascos dispersos. En cuanto a la temperatura, esta oscilará entre los 28 grados máxima y 17 grados mínima. Finalmente, en la Ciudad de México, se determina templado con tormentas eléctricas, lluvias fuertes y posible caída de granizo debido al paso de la onda tropical número 18, a 12 grados por la mañana, y la temperatura máxima llegará a los 24. Es el reporte del clima. Buen día.
0: Pues iba a estar ajetreado, iba a estar con respecto al clima, ya como nos lo comentaba, nos comenta mi compañero Leti Cuellar. Pues son chubascos como los que se han dado estos últimos días. Además, de repente de la nada se suelta un aguacero o mucho viento como el día de ayer. Seguramente lo habrá sentido, ¿no? Haber presenciado esos grandes, estos potentes vientos que el día de ayer estuvieron pues pegando en la ciudad de Taxco. Bueno, y con esta información me despido a usted agradeciendo como siempre el favor de su atención en una emisión más de RTG Noticias Taxco. Hoy lunes 13 de julio de este 2026. Soy Jesús Antonio Hernández. Que tenga excelente inicio de semana.
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14: 13 de julio. Día Mundial del Rock, 1854, defensa de Guaymas, México, en la que el general José María Yáñez Carrillo detuvo la invasión comandada por el conde francés Gastón de Rosenbult. 1883, muere José Rosas Moreno, escritor jalisciense que cultivó principalmente el estilo de la fábula. 1930, comienza el primer campeonato mundial de fútbol. 1954, muere la pintora Frida Kahlo, una de las artistas mexicanas de mayor reconocimiento internacional. 1974, el escultor y profesor Erno Rubik inventa el cubo Rubik, un rompecabezas mecánico tridimensional en Budapest. Y 2005, muere Joan Sebastián, cantante y compositor mexicano. Fue conocido por el sobrenombre del Rey del Jaripeo.
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Bien, una disculpa, tuvimos una pequeña falla técnica, pero ya se solucionó y gracias al ingeniero Omar Díaz Villasana. Hoy es una fecha especial e importante porque hoy celebramos el Día Mundial del Rock. Así que hoy estamos de fiesta, agradecemos a este gran género musical, aquellos talentos que han dado mucho en cuanto a este género musical. Así que bienvenidos, es Revolución Musical, te recuerdo que es una fecha importante. Es el Día Internacional, no, Día Mundial del Rock. Y es celebrado desde el año 1900, según aquí esta información, 1985, año en que se realizó el festival Live Aid de manera simultánea en Londres y Filadelfia para ayudar a Etiopía ante la hambruna. Y muchas bandas que participaron, vemos aquí una gran lista de Who, Queen, Led Zeppelin, Judas Priest, Black Sabbath, Scorpions y muchos más. Así que bienvenidos, es Revolución Musical. Son las 11 con 22 minutos, estábamos con Radio Gaga y que no falte la música de Queen.

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Bien, escuchamos al gran Billy Joel con, bueno, es Guam, donde cantaba, por supuesto, Billy Joel. Y les recuerdo que hoy estamos disfrutando del gran rock, porque hoy es el Día Mundial y vamos a disfrutar toda esta música que estamos preparando para todos ustedes. Saludamos a Jesús. Él nos sintoniza en Cantarrana. Saludamos a su pequeño hijo, Felipe de Jesús, que lo está acompañando en su taller. Bien, 13 de julio se celebra el Día Mundial del Rock. Y fue instaurado después del evento del 13 de julio de 1985, en el que pues se reunieron varios artistas y bandas de rock de talla internacional para el evento benéfico Live Aid, llevado a cabo de forma simultánea en Londres, Filadelfia, Sydney y Moscú. El objetivo de dicho concierto fue recaudar fondos a beneficio de Somalia y Etiopía, comunidades de África en situación de hambruna. El macroconcierto duró 16 horas, retransmitido en más de 72 países, y consiguió recaudar 100 millones de dólares destinados al Fondo de Ayuda a las Víctimas de la Hambruna. Así que ya conocimos el objetivo, el por qué hoy celebramos el Día Mundial del Rock. Viene Judas Priest, también participaron. Hoy tenemos Quebrantando la Ley, es Breaking the Law. Y disfrutemos Revolución Musical.

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Bien, decíamos que el por qué se celebra el Día Mundial del Rock. Les recuerdo que esto ocurrió en 1985 con el Live Aid. Dos conciertos benéficos realizados simultáneamente en Londres y en Filadelfia. Y se organizó para recaudar fondos y ayudar a países africanos que sufrían de una tremenda hambruna. Este evento duró más de 15 horas, ¿lo sabías? Logró recaudar más de 100 millones de dólares. Gracias a este éxito, a partir del año siguiente, que es a partir de 1986, se declaró esta fecha como Día Mundial del Rock. Y su creador y organizador, Bob Geldof, logró reunir a una cantidad impresionante de, bueno, de músicos importantes de rock de ambos continentes. Ya hemos mencionado la lista. A ver, David Bowie, Phil Collins, Elvis Costello, Dire Straits, Kim, Brian Ferry, Elton John, Queen, Faith, Status Quo, Sting, U2, Paul Young, Wham, The Who, grandes bandas como Bryan Adams, bueno, solistas, The Cars, Eric Clapton, Duran Duran, Boy George, Mick Jagger, Billy Joel, Judas Priest, Chris Christopherson, Robert Plant, no podía faltar, Santana, Paul Simon, Tears for Fears, Temptations, Neil Young, Stevie Wonder. Son aquellos que participaron en este grandioso concierto Live Aid. Bien, escuchemos a Eric Clapton, uno de los que participaron. Es hermosa esta noche, Beautiful Tonight. Es wonderful. Eric Clapton en Revolución Musical.

Bien, el éxito de este evento traspasó las fronteras de los lugares en donde se desarrolló, lo que finalmente terminaría motivando la declaración a partir del año siguiente, del día 13 de julio, como el Día Mundial del Rock. Y esto fue en homenaje al evento Live Aid, ya lo mencionamos, y a la gran convocatoria de artistas que generó por motivos meramente humanitarios. Live Aid 1985. Y a partir de ahí, hoy conocemos este día tan especial y tan importante como el Día Mundial del Rock.

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2: 13 de julio. Día Mundial del Rock, 1854, defensa de Guaymas, México, en la que el general José María Yáñez Carrillo detuvo la invasión comandada por el conde francés Gastón de Rosenbult. 1883, muere José Rosas Moreno, escritor jalisciense que cultivó principalmente el estilo de la fábula. 1930, comienza el primer campeonato mundial de fútbol. 1954, muere la pintora Frida Kahlo, una de las artistas mexicanas de mayor reconocimiento internacional. 1974, el escultor y profesor Erno Rubik inventa el cubo Rubik, un rompecabezas mecánico tridimensional en Budapest. Y 2005, muere Joan Sebastián, cantante y compositor mexicano. Fue conocido por el sobrenombre del Rey del Jaripeo.
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Te decimos así, muy buena tarde. Bien, se continúa con esta nueva semana. Queremos que tengas un feliz lunes y recordarnos que cada amanecer es maravilloso. Ese amanecer tiene el brillo de una sonrisa. ¿Y por qué no la frescura del amor, el calorcito de, pues, de lo que queremos, de lo que esperamos sin ver la esperanza? Y es una invitación a vivir, a luchar por los sueños pendientes, esos que aún no hemos podido lograr. Faltará por nuestra parte, quizá, esfuerzo, más esfuerzo. Y bienvenidos a Canciones que Enamoran. Te recuerdo que todos los días, de lunes a sábado, podemos disfrutar Canciones que Enamoran, música del recuerdo. Y el género es el que no ha pasado de moda, el que aún sigue vigente, el que no caduca. Te recuerdo que transmitimos completamente en vivo desde la Casa Gallo, la cual está ubicada en la gran ex hacienda El Chorrillo, aquí en Taxco de Alarcón, Guerrero, México. Y queremos que suene la línea telefónica para tus peticiones, para tus saludos. E iniciemos. Soy Leti Ocampo Cuellar, te acompaño un ratito nada más de aquí a la una de la tarde, porque pues ya tenemos música. Es Dulce. Hoy iniciamos con esta canción que ha gustado. Es Déjame Volver Contigo.

0: Bien, qué hermosa canción, gustó el poder disfrutar Déjame Volver Contigo. Pero como ven, fondo musical es Pantalón Cortito con Leonardo Fabio. Bien, continúo con saludos para ti. Sí, para ti que en este momento estás atento a la música, escuchando y disfrutando el 1310 AM. A ti que realizas los quehaceres en casita, preparas los alimentos, o aquel que va conduciendo su Urban o su taxi en las diferentes rutas de Taxco de Alarcón. Bien, voy a continuar con esto. ¿Recuerdas el Festival OTI de la Canción?
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0: Bien, este festival fue un certamen musical organizado por la Organización de Televisión Iberoamericana, lo que es la OTI, que se celebró entre el 25 de noviembre de 1972 y el 20 de mayo del 2000, con un total de 28 ediciones inspirado en el formato de Eurovisión. El festival buscaba promover la música popular en español y portugués entre los países miembros de la organización, abarcando Iberoamérica, Estados Unidos, España y Portugal.
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0: La primera edición se llevó a cabo en Madrid, presentada por Rosa María Mateo y Raúl Matas, con la participación de 13 países, ¿lo sabías? Y a lo largo de su historia, el festival tuvo sede en diversas ciudades importantes como Ciudad de México, también en Buenos Aires, Santiago, Lima, Miami. México fue el país que más veces ganó el concurso, seguido de cerca por España y Argentina, y se destacó por ser la única nación que no participó en la edición inaugural en 1972 debido a un conflicto político sobre el tema de una canción. Y bien, el festival llegó a su fin tras la edición del 2000 en Acapulco, aquí en Guerrero, cuando la organización decidió suspenderlo indefinidamente. La razón principal fue la imposibilidad de celebrar la edición de 1999 en Veracruz, debido a las devastadoras inundaciones que sufrió la ciudad, sumado a otras catástrofes naturales y dificultades logísticas en los países candidatos para los años siguientes. Y a pesar de su finalización, el OTI es recordado como un semillero de grandes voces y también de compositores de la música iberoamericana. Bien, abordamos un poquito acerca de este gran festival, porque en una versión participó como intérprete Yuri y con un gran compositor, y me refiero a Sergio Andrade. Seguro tú recuerdas ese Tiempos Mejores. ¿Y por qué voy a programar este tema? Porque, bueno, le inyecta bastante, pues sí, sentimiento a este tema. Y Yuri, pues vemos lágrimas al interpretar esta canción. Quizá el nervio, posiblemente, pero la verdad que sí nos convenció. Así se presentaba Yuri con Tiempos Mejores.
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0: chiquito.
1: Bien, no sé, tú dirás, oye, no se escuchaba quizá al 100%, pero logramos apreciar el sentimiento que hizo, que mostró en ese caso, o en este caso, Yuri, con Tiempos Mejores. Ándalo.

0: Y bien, voy a continuar con saludos desde Taxco de Alarcón a Arandas, Jalisco. Nos acompañan. Y no sé por qué, pero seguro tú también ya tienes buen oído y logras apreciar o reconocer o identificar las voces. Pero sin duda alguna, este joven tiene una voz de locutor, es lo que le decía. Me comentó que no. No es locutor, pero sí tiene voz de locutor, al igual que Juan Carlos.
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0: Y nos saludamos desde Taxco de Alarcón. Muchas gracias por comunicarse con nosotros desde Arandas.
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0: Y tenemos muchas historias por compartir. Por ejemplo, uno de ellos es para aquellos que crecieron aquí en Taxco o en alguna comunidad. Era normal que la gente tuviera gallineros en los patios. Y hubo un tiempo en que un gallinero era tan común como una cocina. En muchísimas casas mexicanas había un pequeño espacio cercado donde se criaban gallinas para obtener huevos frescos y de vez en cuando carne para la familia. Los niños ayudaban a darles maíz y agua mientras los adultos limpiaban el gallinero y recogían los huevos cada mañana. No era un lujo, era parte de la economía del hogar. Todavía en muchos pueblos de México es común encontrar patios con algunas gallinas caminando libremente. Yo recuerdo no solamente el gallinero, sino también aquellos guajolotes de la tía Juanita que, no sé tú, pero a mí me asustaban. Y más cuando se esponjaban. ¿Te sucedió a ti? Y así era, y aparte se juntaban los huevos para venderlos en el pueblo y así comprar mandado para la semana. Trajo muy buenos recuerdos la casa de la tía Juanita. Bien, son ya las 12:28 después del corte promocional y después de escuchar a Daniela Romo con Pobre Secretaria. Tenemos ya los grandes grupos del recuerdo.

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Bien, en cuanto a deportes, pues también celebramos el triunfo de Isaac del Toro, que conquistó una etapa del Tour de Francia en este año 2026 y escribió su nombre con letras de oro al convertirse en apenas el segundo mexicano en lograr esta hazaña 36 años después de Raúl Alcalá. Es orgullo nacional, claro, no todo es fútbol, digo, gusta el fútbol, pero no todo es fútbol y pues... Felicidades a Isaac del Toro, gana la etapa 2 del Tour de Francia. Bien, voy a continuar con saludos a Alex Morales, por supuesto. Dice, quiero que saludes a toda mi banda, a todos mis amigos. A Carlos Loza, por ejemplo, a mi esposita Irma y también a mi mamá, la señora Chene. Nos acompañan esta tarde, lo cual agradecemos. Para José, José en California y también al Mosquito Cortés, que seguro está trabajando en estos momentos. Y si nos permiten saludar a todos aquellos en Arandas, Jalisco, está trabajando. Esperemos si no llegue la supervisora. Porque tenemos ya esta petición. Son los Bríos y nos cantan así, yo sé que te acordarás. Son las 12:39.

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1: Bien, son ya las 12:43. Enviamos saludos a Arandas, Jalisco, desde Taxco de Alarcón. Los saludos también a Chivis, a las chicas superpoderosas aquí en Taxco de Alarcón. Y para todos aquellos que nos acompañan, a Rosy en Tercera de la Molina, que bueno, había quedado un tema pendiente, lo vamos a programar el día de hoy. Rosy, te saludamos también y gracias por saludar a todo el personal de la estación. Bien, continúo con esto, acerca de los calendarios, porque los primeros calendarios romanos tenían 10 meses, desde marzo hasta diciembre, y solo constaba de 304 días. Con el tiempo, los astrónomos romanos mejoraron sus observaciones celestiales y establecieron un calendario de 12 meses y 355 días a partir del siglo VII a.C. Pero siglos después, en el año 45 a.C., Julio César introdujo un nuevo calendario, el calendario juliano, que constaba de 365 días tras agregar 10 días para ajustarse a la duración del año terrestre en torno al sol. Y tras la muerte de Julio César en el 44 a.C., hay estas fechas así como que... el Senado romano decide dedicarle el mes de julio en su honor. Su sucesor era el emperador César Augusto, que optó por que el mes siguiente se denominara en su honor agosto. Ambos meses, julio y agosto, pues ganaron un día y pasaron a tener 31 días. Estos dos días se restaron de febrero, que quedó con 28 días. Y bueno, para evitar el desajuste con el año solar, se introdujo un día adicional en febrero en los años bisiestos. Esto yo lo desconocía, pero ¿por qué estamos abordando ese tema? Le voy a decir por qué, ya a grandes rasgos. Porque hubo un tiempo donde también las familias en las casas tenían un calendario de una tienda. A ti te tocó ir a la cremería, la salchichonería, la carnicería, ahí en donde venden las frutas, las verduras, y te daban un calendario. Hasta te daban oportunidad de escoger la imagen que tú querías. Esto ocurrió durante décadas. ¿Y sabes qué? Era difícil entrar a una casa mexicana sin encontrar un calendario colgado en la pared. Ya no es tan común. Muchos eran regalados por la tienda de abarrotes, decíamos la ferretería, la farmacia o algún negocio del pueblo. Pero además de mostrar la fecha, servían para anotar pagos, los cumpleaños, citas o simplemente contar los días que faltaban para alguna fiesta. Y con el paso de los años, aquellos calendarios terminaron formando parte del paisaje de millones de hogares mexicanos. Ya no es tan común, pero este año a mí me tocó que me regalara una pollería muy famosa aquí en Taxco. El calendario y ahí lo tenemos. Ya no es tan común que lo obsequien. En muchas tiendas o negocios lo que te obsequian o regalan es una bolsa o un servilletero, dependiendo el negocio, el giro del negocio. Pero bueno, esto ocurría hace algunos ayeres cuando todas las casas tenían un calendario de alguna tienda.

Así continuamos, son ya las 12:47 porque tenemos a Los Ángeles Negros. Y esto es para aquellos en Tegulotepec. Chivis, aquí está tu canción. Si conmigo tú no estás, son Los Ángeles Negros.

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Saludamos también a Jesús en Cantarranas, a su hijo que también lo acompaña en su taller, y para todos aquellos artesanos plateros que, bueno, trabajan por la mañana, tarde. Y hubo un tiempo en donde los talleres de platería pues trabajaban por las noches y nos tocó enviarles muchos saludos. Aprovecho para saludar a aquellos en Arandas, Jalisco. Muchas gracias por comunicarse y por escuchar la radio a través de la página, a través de tu celular. Los saludos a Alex Morales, a toda su banda de amigos, al señor Carlos Loza, Irma, la señora Chene, José en California y el Mosquito Cortés. También tengo saludos para Jesús, decíamos en Cantarranas, y a Chivis la saludamos con gusto, al señor Tino o el señor Fausti o Faust. A Mali Lulú aquí en Taxco de Alarcón, en el barrio del Chorrillo, nos acompañan todos los días. Y bien, eso sí quiero compartir con ustedes, porque no sé si a ti te ha pasado, a mí muchas veces cuando discutimos, ¿verdad? Y hay discusiones que no buscan verdad, sino desgaste. ¿Te ha pasado? Personas que no quieren comprenderte, solo provocarte, y no importa cuántos argumentos presentes, cuánta calma conserves o cuántas pruebas pongas sobre la mesa. Quien está acostumbrado a revolcarse, dicen, la basura, terminará despreciando todo aquello que huele a limpio. Nos ha pasado y hemos discutido, estoy segura que tú has discutido, igual yo, igual todos. Y no todas las opiniones merecen una respuesta y no todos los ataques merecen defensa. No toda provocación merece tu tiempo. A veces, guardar silencio no significa que perdiste. Y eso nos cuesta, quedarnos así callados, y no porque perdimos, como lo dijimos, ¿no? Significa que entendimos que tu paz vale más que ganar una discusión frente a alguien decidido a no razonar. Y se dice que la gente sabia o inteligente no grita para demostrar que tiene la razón. La gente inteligente pues observa, comprende y se retira cuando nota que está hablando con una pared llena de orgullo. Deja de explicar tu valor a quien solo sabe medir lo vulgar y deja de ofrecer miel a quien únicamente siente placer en estos o entre desprecios. Tu energía es limitada, no la gastes tratando de despertar a quien disfruta vivir dormido. Porque mientras tú discutes con una, un insecto, pues abandonas por un momento el lugar al que verdaderamente perteneces, entre flores, creando algo muy valioso. Pantalón cortito. Así que eso es lo importante, me quedo con esto. Guardemos silencio, y no porque hayamos perdido, significa que entendimos que la paz de nosotros pues vale mucho, igual la paz de la otra persona, con la que te molestaste, discutiste, pues más vale así como que mejor pinto mi raya, ¿verdad? Bien, nos despedimos y quiero agradecer a aquellos que hoy se comunicaron, los que no pudieron por alguna circunstancia. También los saludamos y agradecemos en las diferentes comunidades, en los barrios, en las calles y callejones de Taxco de Alarcón. Hoy cerramos con el Camilo VI, nos cantará Perdóname, ¿sí? Hay que ofrecer perdón cuando nos equivocamos, que nos cuesta mucho y reconocerlo. Así que perdóname, canta Camilo VI. Y así me despido, muchas gracias. Soy Leti Ocampo Cuellar y con orgullo digo que formo parte, sí, de este Instituto Radio y Televisión de Guerrero. El 1310 AM, la experiencia radiofónica total. Muy buena tarde.

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3: 13 de julio. Día Mundial del Rock, 1854, defensa de Guaymas, México, en la que el general José María Yáñez Carrillo detuvo la invasión comandada por el conde francés Gastón de Rosenbult. 1883, muere José Rosas Moreno, escritor jalisciense que cultivó principalmente el estilo de la fábula. 1930, comienza el primer campeonato mundial de fútbol. 1954, muere la pintora Frida Kahlo, una de las artistas mexicanas de mayor reconocimiento internacional. 1974, el escultor y profesor Erno Rubik inventa el cubo Rubik, un rompecabezas mecánico tridimensional en Budapest. Y 2005, muere Joan Sebastián, cantante y compositor mexicano. Fue conocido por el sobrenombre del Rey del Jaripeo.
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tal? Es un gusto saludarles y darles la más cordial de las bienvenidas a Taxco de Mis Amores, programa radiofónico del Instituto Radio y Televisión de Guerrero a través de las estaciones 97.7 FM en el puerto de Acapulco, 92.1 FM en Zihuatanejo, 870 AM en Chilpancingo, 88.3 FM en Zumpango, 1310 AM en Taxco del Arcón y nuestra página en internet www.rtg.com.mx. En la emisión 192 recordaremos a la taxqueña Laureana Wright González, precursora del feminismo en México. Conoceremos las colecciones de piezas prehispánicas del padre de la platería mexicana William Spratling, la ordenanza número 16 que prohibía a los mineros de este antiguo Real de Minas tener esclavos ajenos. Hablaremos de hacer las cosas por gusto, amor o sacrificio. Recorreremos la histórica Casa de las Lágrimas, descubriremos la leyenda de las alhajas de la Virgen y continuaremos hablando de la historia del exconvento de San Bernardino de Siena. Soy Aurora Padilla y comenzamos a recorrer la historia, costumbres y tradiciones de Taxco de Mis Amores.

0: de mis amores. El maestro Arturo Villela nos regaló el tema musical Atasco. Leti Cuellar se encuentra lista con su colaboración de esta semana y nos recuerda a la tasqueña Laureana Wright González, precursora del feminismo en México, quien nació el 4 de julio de 1846.
1: Laureana Wright González. El 4 de julio de 1846 nació una ilustre mujer tasqueña, Laureana Wright González. Fue pionera en la lucha por los derechos de la mujer, precursora del periodismo femenino en México, vocera de la igualdad de derechos para la mujer como el voto. Fue una mujer que demostró siempre sus ideales liberales sin temor a la censura de su época. Sus padres fueron don Santiago Wright, de ascendencia estadounidense, y la guerrerense Eulalia González. Recibió sus primeros estudios de profesores particulares en la Ciudad de México, así como el manejo de los idiomas inglés y francés. En 1865 comenzó sus primeras actividades literarias al escribir poesía de toque patriótico. Tres años después, contrajo matrimonio con Sebastián Kleinhans y por un año abandonó sus actividades literarias. Tiempo después, regresó a la literatura y por solicitud de Gerardo Silva y del poeta Manuel Acuña, se distinguió como miembro honorario de la Sociedad Intelectual Nezahualcóyotl, la cual reunía a jóvenes talentos de las letras indígenas y que inició con Laureana la ruptura de la tradición imperante acerca de la condición femenina. Mujer adelantada a su tiempo por su pensamiento liberal a mitad del siglo XIX, de ella sobresale su labor a favor de la libertad, igualdad y reconocimiento de la condición de la mujer. 60 años antes que la francesa Simone de Beauvoir, considerada la precursora del feminismo. Se trató de una mujer de vigorosa inteligencia, quien demostró siempre sus ideas liberales, mismas que no temió dar a conocer en las diversas publicaciones de su época. Con la inquietud por mejorar la condición femenina, en 1887 fundó y dirigió la revista Violetas de la Anáhuac, en donde se planteó el voto para la mujer y la igualdad de derechos para ambos sexos, lo que hizo precursora del periodismo femenino en México. También publicó varios de sus poemas en El Estudio, órgano de difusión de la sociedad científica El Porvenir, a la cual perteneció en 1872. Murió el 22 de septiembre de 1896 en la Ciudad de México. Los anhelos de esta mujer se llevaron a cabo porque en 1955, siendo presidente de la República, don Adolfo Ruiz Cortines, se decretó el derecho por el cual las mujeres podían votar y ser votadas. Y en el 2014, de acuerdo con la reforma electoral, los gabinetes y los ayuntamientos deben estar integrados por 50% hombres y 50% mujeres. Con información de Juan Crisóstomo Estrada, soy Leti Cuellar para Tasco de mis Amores.
0: 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En Tasco de mis Amores, acompáñenme a conocer las colecciones de piezas prehispánicas del padre de la platería mexicana, William Spradling. William Spradling, diseñador y arquitecto nacido en Nueva York en 1900, es una de las figuras y referentes más importantes para el desarrollo del oficio de la platería mexicana del siglo XX. Él, al igual que muchos otros artistas, escritores, arquitectos, periodistas, coleccionistas y fotógrafos estadounidenses, migraron a México durante la primera mitad del siglo XX. En pleno periodo post-revolucionario y de expresión nacionalista a manera de retiro creativo. William Spradling se inició como coleccionista de piezas prehispánicas motivado por Diego Rivera, pintor muralista mexicano, con una amplia colección de piezas prehispánicas, las cuales hoy forman el acervo permanente del Museo Anahuacalli, al sur de la Ciudad de México, quien, al igual que Kurt Stibbeheigen, Rufino Tamayo, organizaron sus colecciones a partir de una mirada estética del patrimonio, influidos por una narrativa nacionalista post-revolucionaria del redescubrimiento de los valores estéticos y artísticos del México antiguo. La exhibición de estas colecciones de objetos era un tema que también resultaba relevante para sus propietarios, pues muchos de ellos construyeron pequeñas galerías particulares al interior de sus casas para resguardar y mostrar a sus amigos sus tesoros prehispánicos. Aunque, a la vuelta del tiempo, la mayoría de estas colecciones se han convertido en los acervos permanentes de varios museos públicos. En el caso de William Spratling, su colección de piezas arqueológicas inicialmente se exhibía en una pequeña galería construida al interior de su taller en Taxco el Viejo. Al respecto, Bob Schoenberg comenta en el prólogo de México tras Lomita que William, como coleccionista, tiene una escultura precolombina que sobresale donde quiera. En su rancho se encuentran sorpresas inesperadas. Esa casa llena de libros, ese jardín tropical que es una aventura rústica, tan lleno de sencillez como es la vida de su dueño, con la colección de pequeñas esculturas de arcilla, identificadas como caritas sonrientes, provenientes de la zona de Remojadas, Veracruz, ilustró el libro Más Humano que Divino, mismas que donó a la UNAM en 1960. Otra importante colección de piezas prehispánicas conformada por Spratling corresponde a las piezas de la cultura mezcala, situada en el estado de Guerrero, cuyo esplendor se ubica entre 700 y 230 a.C., posterior al apogeo olmeca. El estilo escultórico mezcala se caracteriza por la sencillez de sus trazos, además del formato pequeño, que las convierte en esculturas portables, talladas principalmente en piedra. La esquematización o síntesis formal para la representación de sus temas, además del simbolismo, son los rasgos más destacables de estas producciones. Algunos extractos de esta información, tomada de El Arte de Mezcala, Gobierno Constitucional del Estado de Guerrero, y Silver Artist of Modern, México, 2019.
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0: En Tasco de Mis Amores, recibimos al doctor en estudios latinoamericanos, Rodrigo Rafael Espino Hernández, para que nos amplíe sobre la ordenanza número 16, que prohibía a los mineros de este antiguo Real de Minas tener esclavos ajenos.
7: ¿Qué tal, amigos? Nuevamente aquí con ustedes para comentar esta ordenanza número 16 que prohibía a los mineros tener esclavos ajenos. ¿A qué se refería esta ordenanza en particular? Es decir, había habido una práctica en términos generalizados que era el hecho de que algunos propietarios mineros de pronto tenían entre sus trabajadores esclavos que eran de otros mineros de aquí mismo de Taxco. Estos esclavos regularmente lo que hacían era fugarse, ¿no?, de su amo para irse a trabajar con otro amo. Y claro, esto comenzó a ser una práctica que seguramente arrancó por ahí desde las primeras bonanzas de las minas de Taxco, pero que no se le había puesto atención porque no era muy generalizado. Ya en esta década, en la década de los 40 del siglo XVI, las ordenanzas son del año de 1542, tenemos que era una práctica, parecería, generalizada. Había muchos esclavos que eran transfugas, es decir, que se habían ido y se habían colocado, pero no se iban de Taxco, se quedaban aquí mismo en Taxco, pero con otro propietario. Y esta cuestión atrajo la atención precisamente de Lorenzo de Tejada. Por esa razón prohibió a los mineros que tuvieran esclavos ajenos, es decir, si se hacían de la vista gorda, ¿verdad? No, pues llegó, ¿verdad? Y yo no sé, pues llegó aquí, pues yo aquí lo tengo, ¿no?, sin haber pagado nada por ese esclavo, ¿verdad? Pero ¿qué es lo que ocurría realmente? Lo que ocurría era que los esclavos que huían de sus amos no lo hacían, bueno, algunos tal vez por algún maltrato, que eran los menos, sino que lo hacían precisamente para ocultarse de los acreedores. Como recordamos las ordenanzas anteriores, habría muchos vendedores ambulantes que les ofrecían mercancías a los esclavos y estos se endeudaban al grado de que, bueno, se les hacía muy difícil estar pagando. Si ya no podían robar mineral, pues ya no podían pagar sus deudas y estaban siendo molestados constantemente por sus acreedores. Y estos optaban entonces por irse a refugiar con otro minero y de esa manera se ocultaban de ese vendedor que les iba a cobrar. Y bueno, cuando don Lorenzo de Tejada se enteró de esta situación, pues lo que hizo fue prohibir precisamente el hecho de que los propietarios mineros tuvieran esclavos ajenos. Es decir, esta cuestión, Tejada dijo, bueno, vamos a imponer un pago al infractor, es decir, al minero que tenga esto, que tenga un esclavo transfuga, le vamos a cobrar 20 pesos de oro de minas. Es decir, si sabe dentro de los 3 primeros días de que es un transfuga, pues entonces si lo entrega no hay problema, pero si no, entonces se le va a aplicar esta sanción. Esta cuestión fue para desincentivar a los propietarios mineros que aceptaran tener entre sus trabajadores a los transfugas. Pero era producto precisamente de la situación que se estaba generando en las minas de Taxco, producto de este desorden en términos económicos, que pues no existía en otro lugar del mundo. Así que don Lorenzo Tejada estaba teniendo que atender toda una serie de situaciones como esta de los esclavos transfugas que se refugiaban para no pagarle a sus acreedores. Hasta aquí el comentario de esta ocasión.
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0: Es tiempo de escuchar a Arturo de Carvajal y la canción Soy de Taxco de Alarcón.

0: Casco de mis amores. Saludamos a la maestra Antonia Sánchez, quien en esta ocasión nos habla de hacer las cosas por gusto, amor o sacrificio.
1: Lo que hacemos con alegría sale bien. Lo que hacemos sacrificándonos sale mal. Lo deseado, lo que causa satisfacción plena, es aquello que hacemos porque queremos hacerlo, porque somos felices. Por ejemplo, los cuidados que una madre prodiga a sus hijos es porque supuestamente es feliz al darle a sus hijos su tiempo y su dedicación. Cuando un padre de familia gasta su quincena en el bienestar de su familia y al hacerlo experimenta gusto por cumplir con su deber, no implica un sacrificio. Pero si lo que hubiera deseado es gastar su salario en parrandas y al no hacerlo sufre y siente una frustración, experimenta coraje por no cumplir sus deseos y en cambio gasta su dinero en lo que no le causa felicidad, entonces está realizando un sacrificio. De allí que en el momento en que aquellos por los que él sacrificó su vida de destrampe no responden a lo que él espera de ellos, no le corresponden como lo deseaba o como lo había planeado, es cuando la indignación se apodera de esa persona y reclama el que su sacrificio no rindió los frutos esperados. Cuando se actúa por sacrificio, se vive con amargura, con una gran insatisfacción que compartimos con nuestra familia. Por eso es muy recomendable que en la familia todos actúen por gusto, respetando la libertad de todos y planteando alternativas y distribuyendo responsabilidades. Pues es muy desagradable y triste para los niños y adolescentes el que sus padres les hagan ver que por ellos se han sacrificado, pues nadie les ha pedido tal sacrificio. Los hijos serán mejores seres humanos si saben que han crecido en un hogar feliz y que el darles casa, cuidados y educación ha sido por amor, que cada cosa hecha por ellos causó alegría y no son producto del sacrificio, es decir, del sufrimiento, la angustia y deseos no logrados. Gracias.
0: Enseguida volvemos con más historias de Casco de mis amores. 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Ya regresamos y junto a Omar Villasana recorreremos la histórica Casa de las Lágrimas.
2: Historia, la Casa de las Lágrimas. La increíble Casa de las Lágrimas, o Casa Figueroa, fue construida en 1767. Se dice que fue encargo del Conde de la Cadena, quien figuraba como un personaje importante en Taxco en el siglo XVIII. La casa se construyó en su totalidad por un grupo de tlahuicas a quienes se les trató con crueldad, llegando incluso a hablarse de torturas. El dolor y el llanto fueron parte también de los cimientos de esta construcción, y es de aquí donde surge el nombre de la Casa de las Lágrimas. Tras la muerte del conde, la casa es ocupada por sus descendientes, un padre y su hija. Se cuenta que la propiedad tenía una fama bastante particular y que desde su construcción sus muros escondían sufrimiento y dolor. La tragedia conllevó a que la casa quedara abandonada por un largo tiempo. Con el paso de los años, volvió a ocuparse para diversas funciones, primero como cuartel general durante la Guerra de Independencia, después como casa de moneda, hogar para sacerdotes, prefectura y jurado de primera instancia, y por último, nuevamente en vivienda. De la última familia que vivió en ella, se cuenta la historia de la señora Basilia, la única que quedó de la familia. Basilia era una mujer mayor, sola, adinerada y desconfiada, que tenía la costumbre de esconder su fortuna en los muros de la casa. No pasó mucho tiempo para que alguien intentara robarle, y así pasó. Un día entraron a robar todas sus pertenencias y terminaron asesinándola. Nuevamente, la casa se vio sumergida en un halo lúgubre y tétrico, y se comenzaron a crear leyendas e historias sobre ella. Tiempo después, es adquirida por el señor Figueroa, de donde se obtiene el nombre de Casa Figueroa. La casa se habilitó, pero el dueño, en vez de vivir en ella, decidió convertirla en museo. Pese a que actualmente el dueño ya falleció, la casa sigue en funciones y es considerada un monumento histórico de Taxco de Misamores.
0: 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El charro cantor de Guerrero, Gabriel Moreno, nos interpreta un canto a Tewi, compuesto a la tierra que lo vio nacer.

Tasco de mis amores vamos a descubrir la leyenda de las alhajas de la Virgen. Alhajas de la Virgen. Cuenta la leyenda que en la comunidad de Acamixla existe una imagen que se venera bajo la advocación de la Virgen de la Soledad.

0: Era la víspera de su festividad y el pueblo acudía a tributarle su devoción con plegarias, ornatos florales, músicas, danzas, fuegos artificiales y otras demostraciones de alegría. Las devotas mujeres vestían con sus mejores galas, vestidos de seda, aretes de piedras preciosas, collares y otros objetos de gran valor, mismos que después le entregaban como a una madre patrona. Entre los concurrentes había dos individuos de mal aspecto que fijaban su mirada en las galas de esta gran señora. Uno decía:
1: mira qué hermosas alhajas que se carga esa virgen. Si se las pudiéramos quitar, nos darían por ellas una fabulosa fortuna.
2: Vigilaremos con disimulo y aprovecharemos cuando el templo quede solo y el silencio de la noche nos favorecerá.
0: Dicho y hecho lo pensado, no tuvieron obstáculo en sus criminales intenciones. Saliendo con las ambicionadas alhajas, el templo cerró sus puertas. Los dos personajes atravesaron veredas y caminos apretando contra su pecho las codiciadas prendas, pensando siempre en el inmenso dinero que recibirían por ellas. Al volver la vista atrás, vieron que lo seguía un hombre que galopaba en brioso corcel. Se les interpuso sin pronunciar palabra y con lanza en mano, los obligó a dar pasos atrás hasta conducirlos al centro del pueblo, empujándolos a lo más oscuro de la cárcel.

0: valiosas alhajas. Se aglomeró de inmediato la población y con un asombro vieron que en la punta de la lanza de San Martín Caballero pendían las joyas. Después de este hecho, hubo repiques de campanas, cohetes, danzas, cantos, música y lágrimas de alegría por tan inesperado acontecimiento.
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4: Tasqueños ilustres en los siglos 18 y 19.
5: Luis Becerra Tanco. Notable lingüista que nació en 1602, es universalmente conocido por dos folletos que escribió acerca de la aparición de la Virgen de Guadalupe. Fue cura de Ixtapalapa, Xaltocan y otros pueblos, donde se perfeccionó en la lengua mexicana y el otomí, además de dominar el griego, hebreo, latín, italiano y francés. Murió el 1 de junio de 1672.
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0: Leyenda del Cristo del Santo Entierro. En una noche clara y cálida de primavera, cuando los frailes del convento de San Bernardino de Siena dormían tranquilamente después de un día de arduas labores, interrumpió de repente la quietud de la noche una serie de golpes dados con suma desesperación en la puerta del lugar. Presurosos los frailes, creyendo que se trataba de un caso de importancia, abrieron la puerta, pero ¿cuál sería su sorpresa? Que no encontraron persona alguna y solo estaba una mula que cargaba un voluminoso bulto. Trataron de encontrar al dueño creyéndolo en las cercanías, pero al no tener suerte, decidieron albergar por esa noche a la mula de tan extraña procedencia. Después de introducirla al patio del convento, hoy escuela Juan Ruiz de Alarcón, se retiraron nuevamente a descansar en espera que al día siguiente se presentara el dueño a reclamar su animal y su pesado bulto. A la mañana siguiente, el hermano portero decidió llevar un poco de alfalfa y agua a la mula, pero mayor fue su asombro al encontrarse con que el animal había desaparecido. Al instante, corrió a dar aviso al padre superior, mismo que fue a verificar si el bulto también había desaparecido, pero ante la expectación de todos, el bulto ahí estaba. Al pasar algunos días, ninguna persona se presentaba a buscarlo, y los frailes, impacientes, decidieron abrirlo para investigar su contenido. Cuidadosamente fue abierto. Una gran sorpresa se llevaron al ver que el empaque guardaba un crucifijo. Una bella escultura con goznes que le permitían mover los brazos, hombros, rodillas y cuello. Otro aspecto milagroso de este acontecimiento fue que solo faltaban 7 días para la celebración de la Semana Santa, y esta imagen sirvió a los frailes para

la celebración de la crucifixión y santo entierro. Se hizo una investigación para saber si alguna caravana había pasado por ese lugar y que la mula con esa escultura se hubiera desviado, pero no se encontró ninguno cerca, por lo que la procedencia del animal aún está en el misterio.

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2: El trofeo original desapareció para siempre. La Copa Jules Rimet, que Brasil conservó tras ganar tres mundiales, fue robada nuevamente en 1983 en Río de Janeiro, a diferencia del robo de 1966. Jamás fue recuperada. Se cree que fue fundida y vendida en el mercado negro.
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10: En Taxco de mis amores, saludamos a la arquitecta Carmina Hernández, quien continúa hablándonos de la historia del ex convento de San Bernardino de Siena.
11: En 1756 se techó de nuevo la iglesia y convento. En el techo de la iglesia se emplearon 57.376 tejamaniles. Toda la obra del techo costó 765 pesos y 4 reales. En 1757 se hizo un placer que tuvo de costo 400 pesos, que dio un bienhechor para que los religiosos se bañasen en tiempo de calor. Su pieza estaba primorosamente fabricada de bóveda con dos vidrieras de tecali y su puerta con llave para su conservación y abrigo. Tenía sus hornillas y pilas con llaves para el agua, así fría como caliente, y era de curioso azulejo la taza de dicho baño. En 1759, a petición de varios devotos, se puso entre las dos torres la Santa Prisca de piedra que estaba en la parroquia antigua, la que por dicha petición y súplica dieron al convento los señores curas. En esta misma fecha se aplanaron las paredes. En 1762 se forraron con tablones nuevos las dos puertas de la iglesia y en cada puerta se puso un santo de talla de 3/4 de alto. Borda ayudó constantemente al convento y también pensó en reedificarlo, para lo cual mandó peritos a reconocerlo y le cedió las rejas, las puertas y los colaterales de la parroquia vieja al construir la nueva. En el mismo periodo de la epidemia de viruelas y Matlazahual, no fueron suficientes los 4 sepulcros que bajo el coro del convento había para enterrar a los difuntos parvulitos. Y evitando el perjuicio de desladrillar a cada rato el cementerio, se erigió y se hizo nuevo. Asimismo, en la vuelta que hace el cementerio en la parte del costado de la iglesia, se fabricó un osario cerrado, con pared de cal y canto. Costó todo 15 pesos y 4 reales. En 1786 se techó de nuevo la iglesia con tejamaniles y latas, empleando clavos de Xochimilco. Lo mismo se hizo de 1800 a 1802. En 1805, al final de la disposición, se lee esta nota. Con el fuego acaecido en este convento e iglesia, se consumieron los colaterales y muchas imágenes, entre las cuales pereció San Bernardino y la cifra del Santísimo Nombre de Jesús que tenía en la mano, el cual era de plata. Asimismo, se fundieron las vidrieras del nicho del Santísimo de Nuestra Señora de los Dolores y se libertaron los de Nuestra Señora de la Concepción y San José, como también los ornamentos, alhajas de plata, vasos sagrados y vestidos de Nuestra Señora de los Dolores. En 1810, desde que comenzó la insurrección, se suspendió esta por la escasez de limosna. pero desde el intermedio hasta el principio de ella se compuso la celda guardianal. Se echó una bóveda en el claustro de arriba, se hizo un lienzo grande en la portería con tres órdenes y se echaron vidrieras en la librería, dormitorios y claraboyas. Y todo costó 710 y 8 pesos, cuya cantidad solicitó el hermano prior, Fray Agustín Leo Leal, como encargado de dicha obra. En 1814 se levantó un dormitorio. Se techó de nuevo y se blanquearon las demás piezas. Se techó todo el convento de teja, excepto la iglesia nueva, porque esta, con su sacristía y oficina, se hicieron de bóveda. En 1823 quedó concluida y estrenada la iglesia, excepto sus torres, la sacristía con su corralito, su oficina, aguamanil, librería, capilla del santo entierro, claustros bajos y de arriba, todo de bóveda, y se techó dos veces el convento, una de tejamanil y otra de teja, en hacer dos veces igualmente la capilla provisional con su sacristía, la pila del claustro, con posturas de celdas, puertas, vidrieras y multitud de reparos y remiendos necesarios. Se han gastado desde el 28 jueves de marzo de 1805, en el que se destruyó casi todo el convento por el horrible incendio que en dichos días padeció, hasta hoy, 16 de octubre de 1824, la cantidad de 32.609 pesos, 7 y medio reales, sin que a nadie, por la misericordia de Dios, se le deba un medio real. La primera misa se cantó en la nueva iglesia el 31 de julio de 1823, según reza una inscripción del convento, y otra nos enseña que fue reedificado por dentro y por fuera, así como se hizo nuevo cementerio echándole puertas que no tenía en 1839. En 1910 se decidió hacer una escuela en el convento, el cual fue demolido casi en su totalidad. Algo se empezó de la obra, pero diversas vicisitudes impidieron su realización. Y el edificio quedó en el estado que hoy se le ve, una ruina lamentable. De lo que fue el claustro, apenas quedan vestigios. De la capilla que estaba junto a la portería dedicada a San Antonio, desapareció por completo, y solo la iglesia con la capilla lateral dedicada al tercer orden quedó en pie, si bien abandonada y miserable. Fue un gusto haber hecho este viaje por el tiempo con ustedes.
9: 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Antes de despedirnos, les dejamos con la melodía que lleva por nombre Guillermo Spradlin, con el conjunto Cuerdas de Plata, de la inspiración del maestro Daniel Beltrán.

0: 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Muchas gracias por habernos acompañado a través de las estaciones del Instituto Radio y Televisión de Guerrero. Acapulco 97.7 FM, Zihuatanejo 92.1 FM, Chilpancingo 870 AM, Zumpango 88.3 FM y Taxco 1310 AM. Y nuestra página en internet www.rtg.com.mx. Producción Omar Díaz Villasana. Realización Rafael Hernández Rogel. Soy Aurora Padilla y nos escuchamos en el próximo programa de Taxco de Mis Amores. 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
4: 13 de julio. Día Mundial del Rock, 1854, defensa de Guaymas, México, en la que el general José María Yáñez Carrillo detuvo la invasión comandada por el conde francés Gastón de Rosenbult. 1883, muere José Rosas Moreno, escritor jalisciense que cultivó principalmente el estilo de la fábula. 1930, comienza el primer campeonato mundial de fútbol. 1954, muere la pintora Frida Kahlo, una de las artistas mexicanas de mayor reconocimiento internacional. 1974, el escultor y profesor Erno Rubik inventa el cubo Rubik, un rompecabezas mecánico tridimensional en Budapest. Y 2005, muere Joan Sebastián, cantante y compositor mexicano. Fue conocido por el sobrenombre del Rey del Jaripeo.
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5: Propias de la temporada, relativas a las ondas tropicales y a lo propio, pues, de la naturaleza en estas fechas del año. Bueno, ya vimos lo que sucedió en la Costa Chica, vamos al otro extremo, a la Costa Grande, lo mismo, fallas en el suministro de energía eléctrica, algunos encharcamientos, inundaciones en zonas bajas, el tema también de árboles caídos, porque hubo tanto viento como lluvia.
6: Árboles caídos y postes de energía eléctrica y granizo dejó la lluvia que se registró el fin de semana en la región de la Costa Grande. En el municipio de Atoyac, campesinos de la zona alta del Paraíso y San Vicente de Benítez y de Jesús reportaron que las lluvias se registraron con vientos y partes de granizo en esa zona. Mientras que en la cabecera municipal de Atoyac, la lluvia de la noche del sábado generó corte de suministro de energía eléctrica en varias colonias, donde incluso el servicio se fue restablecido hasta el mediodía del domingo. Debido a las rachas de vientos en algunas comunidades, todavía se reporta la falta de servicio de energía eléctrica. La lluvia y el viento que se registró en algunas comunidades fue desde la noche del viernes. En Tecpan de Galeana se reportaron caída de árboles y postes de luz en el centro de la ciudad, que fueron atendidos por personal de la Dirección de Atención Integral de Riesgo y Protección Civil. En la zona de Bares, cerca del río de Tecpan, la creciente llegó hasta algunas calles generando el arrastre de algunas motocicletas. Desde Atoyac de Álvarez, para RTG Noticias, Francisco Magaña.
5: Habitantes de al menos 5 comunidades de la zona de la Sierra de Atoyac, esto en aquel municipio de la Costa Grande, se encuentran en riesgo de quedar incomunicadas ante el registro de un socavón en la cinta asfáltica. Se generó por las constantes lluvias. Por ello, con recursos propios, habitantes de la comunidad El Quemado, junto con autoridades locales y ejidales, coordinaron trabajos para realizar una brecha hacia un cerro de manera preventiva ante el riesgo de que la carretera colapse por completo y se convierta eso en una tragedia. Entonces, abrieron una brecha y se van por una ruta alterna. El deslave se ubica en el tramo de la carretera Cacalutla Quemado, afectando a un promedio de 5 comunidades y rancherías. Pues está esa, la del Quemado, el refugio Trincheras, Plan de los Molinos y Cerro Prieto, entre otras. Los habitantes llevaron a cabo estos trabajos, abrieron la brecha, la van a utilizar en caso de que la situación de este deslave en la carretera se agrave, en caso de que se corte por completo la vialidad, y bueno, así buscan no quedar incomunicados. Ahí está parte de lo que se vive en la zona de la sierra, siempre que tenemos lluvias, ¿no? Propiamente en esta temporada. Bueno, ya visitamos la Costa Chica, la Costa Grande, vamos con el tema de Acapulco. Si bien es cierto, el sábado no hubo una situación delicada por las lluvias, prácticamente no tuvimos precipitaciones. Ayer, todo lo contrario. Y la zona más afectada, pues es esta parte baja de la costera, muy cerquita de la Diana, y justo ahí en la calle Juan de la Cosa, donde todos sabemos que se sale el mar entre los hoteles Playa Suite y Emporio, pues ahí sirve como un desfogue de toda el agua que baja desde el anfiteatro. Ahí las autoridades municipales anunciaron una magna obra, los ingenieros, los arquitectos, prometieron que con esa obra se iba a evitar justamente que hubiera inundaciones, se iba a controlar el tema también de que se salía el mar. Sin embargo, la obra no ha concluido y está generando un tema de taponamiento, está generando más problemas de los que resuelve.
7: Autos varados y el cierre de la costera Miguel Alemán fue el saldo que dejó la tormenta eléctrica durante la tarde del domingo en Acapulco. Una situación agravada por la construcción de una obra del ayuntamiento a través de la Capama, que tapa por completo la salida del agua hacia el mar en la zona dorada ubicada entre los hoteles Emporio y Playa Suites. En este último caso, su personal tuvo que colocar costales con arena para evitar el ingreso del agua hacia su estacionamiento. Al inundarse la costera, varios autos quedaron atrapados, lo que obligó a las autoridades a cerrar la avenida en el tramo de la Diana Cazadora hasta el Centro Comercial Costera 125 para evitar más incidentes. La Policía Estatal asistió a automovilistas que se quedaron atrapados en el agua, mientras que la Policía Vial se encargó de desviar la circulación de costera hacia la calle Ignacio Chávez para retomar la avenida Universidad, las cuales se vieron muy congestionadas. Algunas personas tuvieron que ser asistidas por patrullas y militares que sirvieron sus unidades como transporte público, y otras más, como los turistas, que continuaron sus actividades caminando sin problema. Por su parte, la Secretaría de Gestión Integral de Riesgos y Protección Civil del Estado siguió con el monitoreo en la zona hasta que el agua permitió el paso de los automóviles. Con información de Alan García y Manuel Díaz Valderas, RTG Noticias.
5: Siempre se ha inundado cuando llueve ahí en esa zona cercana a la Diana, siempre sube un poquito el agua, pero el tema de que se esté haciendo esa obra ahorita lo está complicando todo. Ojalá la terminaran ya para ver si va a dar los resultados prometidos. Aquí en este mismo espacio, en el Vespertino, lo consignamos el día que se anunció la obra, lo comentamos aquí ampliamente con Manuel Nava, en el sentido de que si usted es de Acapulco sabrá que ahí siempre se había planteado la posibilidad de llevar a cabo algo, ¿no? De alguna manera, con algún tipo de ingeniería, construir algo que impidiera, por un lado, el tema del ingreso del mar y, por el otro, que cuando lloviera, pues saliera el agua. Nadie se lo había aventado, decían que era un tema muy complicado, sin embargo, anunciaron esta obra, sonaba muy bien. Y sigue sonando, pero queremos que la terminen y que den los resultados para lo que fue concebida. Ayer, este joven que se dedica al tema de tatuajes, Pandi Aldana, tiene un negocio de tatuajes ahí muy cerca y estaba molesto porque pasaban los carros, movían el agua y entraban los negocios. Entonces, un tema que complica a todos, ¿no? A los automovilistas y también a los locatarios.
8: La inundación que se registró la tarde de este domingo en un tramo de la costera Miguel Alemán de Acapulco fue consecuencia de la obra que realiza el ayuntamiento en la calle Juan de la Cosa, a través de la Comisión de Agua Potable y Alcantarillado del municipio. Patricia Luna tiene más de 2 décadas trabajando en la hotelería y no recuerda que esto haya ocurrido antes, con excepción de los eventos de mar de fondo que ocasionan la salida del mismo por esa zona.
9: Así es, el mar de fondo, pero esta obra no benefició en nada, al contrario, está más o menos, al hotel se ha perjudicado porque sí entra el agua.
8: María de Jesús dijo que es un riesgo caminar por un tramo donde se realizan trabajos de mejoras de un acceso a playa desde hace meses.
10: Está muy complicado todo eso, se puede uno caer, por allá está también muy resbaloso.
8: Ciudadanos también criticaron esta situación como Jonathan Gaona, quien pidió a las autoridades dar una solución a futuros problemas de inundaciones en la zona por la presencia de lluvias.
11: La verdad es que fue mucha la basura, muchos carros se quedaron ahí. Me imagino que debe estar taponeado ahí de tanta cosa que baja, pues de nosotros mismos, pues que no cuidamos nuestro medio ambiente. También, pues, creo que es una mala obra porque desde hace mucho tiempo siempre se sale el mar.
8: Edwin Zárate en Alente les ha informado, Hugo Sandoval Alcaraz para RTG Noticias.
5: Años y años se planteó la posibilidad de realizar una obra ahí. Usted sabe que si dejabas tu carro estacionado en esa parte, cerquita de uno de esos hoteles, y de repente venía un tema de mar de fondo, pues iba a haber inundaciones. Igual con el tema de las lluvias, hace como un año o dos, ustedes recordarán al motociclista, ¿no? Que fue a salir allá a la playa justamente porque eso se vuelve como una especie de canal pluvial. Vamos a ver si esa obra da los resultados. Supongo que hay gente muy experta, ingenieros, arquitectos que hicieron todos los cálculos correspondientes, pues para tratar de ganarle finalmente a la naturaleza. Se hablaba de que iba a tener una especie de placita arriba, no sé si sea parecido a la Plaza Quevet de la Diana, ¿no? Y que por abajo iba a pasar el desagüe. Sin embargo, ahorita está generando un tema de taponamiento y esperemos pues se ponga atención en eso en las próximas lluvias que tengamos, porque si no va a ser la misma situación. Vamos a esa zona, justamente está Jesús Tirado en la famosísima calle Juan de la Cosa, entre Emporio, entre Playa Suites, ahí en la costera, que por cierto hoy estaba ya seco todo, fue cosa de un ratito. Chucho, adelante, te vemos, te escuchamos.
12: Hola, ¿qué tal? Muy buenas tardes allá en el estudio, los saludo con gusto para informarles que en este momento yo me encuentro sobre este acceso a Playa El Morro, Juan de la Cosa, entre los hoteles Hotel Emporio y Playa Suites, donde se lleva pues estos trabajos para rehabilitar esta zona. Y es que desde el pasado 3 de diciembre del 2025, la exalcaldesa Avelina López Rodríguez dio el banderazo pues a unos supuestos trabajos de alto impacto. Ella así lo dio a conocer, así lo dijo, trabajos de alto impacto sobre esta zona, pues para mitigar estas inundaciones que se daban sobre este tramo de la costera Miguel Alemán con las lluvias. Pero lamentablemente, pues todo esto se ha convertido en un verdadero taponamiento y quedó pues al descubierto las fallas que se están teniendo durante los trabajos que se están realizando. Y es que el día de ayer, con esta fuerte lluvia que cayó durante la tarde de este domingo, pues quedó al descubierto, repito, estas fallas pues que no se están corrigiendo, y que esta obra pues se le invirtieron nada más y nada menos que 27 millones de pesos y no anunciaron pues cuándo concluirían estos trabajos. Van 7 meses y lo único que se ha visto que la inundación de la costera Miguel Alemán pues se ha puesto más crítico el día de ayer, repito, quedó pues al descubierto las fallas que se están presentando durante pues estos 7 meses de trabajo que se están realizando en esta obra. Es la información, yo regreso con ustedes al estudio, muy buenas tardes.
5: Buenas tardes y gracias a Jesús Tirado. Por lo que se ve, sin ser experto en estos temas de arquitectura y por lo que recuerdo de cuando presentaron la obra, pues lo que se ve es que arriba va a ser como una especie de plaza y por abajo sería un canal, ¿no? que otra, hay tubos ahí de grandes dimensiones, tendría que ser un canal por donde logre desfogar toda el agua que se aglomera en ese punto porque es la parte más bajita de esa zona. En fin, pues lo que pasa luego con las constructoras que no se apuran, finalmente ahí se le vendió al gobierno una gran idea que iba a dar resultados positivos, no los está generando. Queremos pensar que todavía, ¿no? Porque no la han concluido. Ojalá aceleren los trabajos y se evite como se prometió, porque no puede pasar lo de ayer cada vez que caiga una lluvia. Estamos acostumbrados a que ahí se inunda, pero no de la manera en la que sucedió el día de ayer, aunque hoy ya esté seco. En fin, esperamos sus comentarios, sus opiniones. Usted las puede dejar a través de Facebook. Nos encuentra como RTG Radio y Televisión de Guerrero. Momento de una pausa. Volvemos.

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3: José Antonio García Castrejón, El Águila. Nació el 18 de febrero de 1968 en la ciudad de Taxco de Alarcón. Desde que estudiaba la primaria, mostró inquietud por cantar. Posteriormente, participó en el grupo Liga Misional Juvenil, aprendiendo a tocar guitarra y a acompañar celebraciones eucarísticas. 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Actualmente, es la primera voz del grupo Nosotros, combinando presentaciones de manera individual, acompañado de su fiel guitarra.

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4: La información está en RTG Noticias. Los esperamos 10 de la mañana en nuestro primer espacio, terminando la mañanera. Continúe usted con Aileen Muñoz, 10 de la mañana. Luego su servidor Irvin Ávila aquí a las 2 de la tarde y a las 8 de la noche, ya lo sabe, lo espera Manuel Díaz Valderas. Seguimos con temas de protección civil. El asunto relativo a esta construcción privada que ha venido desgajando un cerro porque no se hizo la labor correspondiente de construir ahí o reforzar un muro de contención. Ahora hay viviendas que prácticamente están pues volando, así se quedaron en el voladero. Apenas se había hecho ahí una especie de contención, se puso una malla, se le puso un poquito de cemento, sin embargo no fue un muro bien hecho de contención. El problema está creciendo y la gente se está saliendo a manifestar. Esto es en la avenida Ruiz Cortines, para colmo está cerquitita el Colegio de Bachilleres.
5: Vecinos de la colonia Francisco Villa bloquearon la avenida Cuauhtémoc frente al Ayuntamiento de Acapulco. Son afectados por una excavación y derrumbe de un predio ubicado en la avenida Adolfo Ruiz Cortines. Alejandra Mesa explicó que desde hace un año inició el problema cuando empezaron a realizar trabajos de excavación. Después se han registrado derrumbes que ponen en riesgo su patrimonio.
6: Y el domingo hace 8 días pues se derrumbó lo que se trabajó. Esto dejó más en riesgo la casa que de por sí ya estaba por caerse, ahorita está casi al colapso. Y si se derrumba, hay riesgo no solamente ya de las casas que estábamos afectadas anteriormente, sino que es posible que el andador también se afecte y nos va a afectar a más casas superiores. Entonces, hablamos de más de 10 casas afectadas si es que no se atiende esta petición.
5: Los vecinos esperan la intervención de las autoridades para que den una solución al problema antes de que las familias pierdan su patrimonio. Edwin Zárate en la lente les ha informado, Hugo Sandoval Alcaraz para RTG Noticias.
4: Si no mal recuerdo, con esta sería la tercera temporada de lluvias que estamos hablando de este tema. El año pasado también hubo bloqueos, hubo manifestaciones y se había logrado acordar entre el gobierno y los propietarios, porque finalmente es un tema de un particular, se había acordado que iban a llevar a cabo acciones de contención y de mitigación de daños, cosa que no funcionó. Ahora el riesgo es para los que construyeron arriba cuando todavía había cerro, ¿no? Antes de que esta obra comenzara a rebajar el cerro y con eso comenzaran los deslaves. Vamos a ver qué pasa con las lluvias. Protección Civil ha estado acudiendo a la zona, se da la vuelta, se toma la foto, pero ¿qué va a suceder? El año pasado, si no mal recuerdo, le pusieron unas lonas, ¿verdad? Le habían puesto una lona para evitar que la lluvia afectara y ya luego vino el tema del cemento. En fin, hoy por eso el bloqueo. En otras cosas, pero dejamos estos temas de protestas, pero seguimos hablando de protección civil porque la gobernadora Evelyn Salgado Pineda reconoció la labor de los brigadistas guerrerenses que estuvieron allá en Venezuela auxiliando por el tema del doblete sísmico. Son Renato Pila Pintor y Jorge Luis Nava Muñiz. Ellos son integrantes de la Secretaría de Gestión Integral de Riesgos y Protección Civil de Guerrero. Acudieron a las labores de búsqueda y rescate en La Guaira. Estuvieron específicamente en La Guaira, allá en Venezuela, tras estos sismos, pues muy juntos, ¿no? Muy cerquita en cuestión de tiempo, que se dieron en tiempo y en espacio, ¿no? Porque fueron casi al mismo tiempo y en la misma zona. Eso fue el 24 de junio. Estuvo la gobernadora entonces acompañada del secretario de Protección Civil, Roberto Arroyo Matus. Destacó la gobernadora el profesionalismo, la entrega, la vocación de servicio de ambos brigadistas, quienes llevaron hasta Venezuela la experiencia y el espíritu solidario de los guerrerenses y de los mexicanos.
7: Renato y Jorge Luis viajaron desde nuestro estado para integrarse a la misión de búsqueda y rescate en La Guaira, Venezuela, tras el terremoto registrado el pasado 24 de junio. En Guerrero sabemos lo que significa atravesar momentos muy difíciles y también conocemos el enorme valor de la solidaridad y de tender la mano cuando más se necesita. Por eso reconocemos profundamente la labor que realizaron en las tareas de búsqueda y recuperación en estructuras colapsadas, llevando hasta Venezuela su experiencia, su profesionalismo y sobre todo su vocación de servicio.
4: Señaló que en Guerrero se conoce el significado de enfrentar momentos difíciles y la importancia de la solidaridad entre los pueblos, por lo que expresó su reconocimiento a quienes representaron al Estado y al país en esta misión humanitaria. Y sirve que también, pues aprenden, ¿no? Finalmente. Y usted dirá, ¿por qué hago este comentario? Porque nosotros también... lamentablemente vivimos en una zona de muy alta sismicidad y debemos de estar prevenidos, saber qué hacer en estos temas, y la gente de Protección Civil debe tener toda la capacitación. Van como una labor humanitaria, pero se traen un tema de experiencia también, que ojalá nunca pase una situación así aquí, ¿no? Sin embargo, por eso todos los simulacros, el reforzar las estructuras, el construir correctamente, que lo que pasó allá nos recuerde dónde vivimos nosotros y cómo pues debemos prevenirnos, ¿no? La presidenta Claudia Sheinbaum negó que su gobierno haya tenido injerencia en esto que le platiqué el viernes, la recomendación que emitió la Comisión Nacional de Derechos Humanos, esa recomendación que desacredita todos los informes de la Comisión para la Verdad y el Acceso a la Justicia relacionados con el caso Ayotzinapa, informes que se dieron cuando Alejandro Encinas fue subsecretario de Derechos Humanos de la Secretaría de Gobernación, y también pues se desacreditan informes del grupo interdisciplinario de expertos independientes. Eso lo dijo la CNDH. Dice la presidenta de la República, pues que su gobierno nada que ver con eso.
8: Nosotros no participamos de ninguna manera en ese informe. Eso tiene que quedar muy claro. El gobierno de México, es más, no sabíamos que lo iban a publicar la semana pasada. Entonces, nosotros no participamos de ninguna manera en el informe. Eso no quiere decir que pudiéramos estar de acuerdo o no en partes del informe o en su visión completa. Por eso le pedí a la Secretaría de Gobernación que hiciera este análisis.
4: Nosotros no participamos. La CNDH, como aquí se lo informamos al final de la semana pasada, pues está argumentando que esos informes impulsan una antiverdad que sirve para alimentar la idea, escuché, para alimentar la idea de que el responsable de la desaparición de los 43 normalistas de Ayotzinapa fue el ejército mexicano. Entonces, básicamente se desacreditan esos informes, dicen no fue el ejército. Bueno, el tema Ayotzinapa y la polémica que ha causado esta recomendación de la comisión que se encarga del tema de los derechos humanos. Ahora, vamos a Taxco, una marcha para conmemorar el Día del Minero.
9: Durante la conmemoración del 92 Día del Minero, integrantes de la sección 17 del Sindicato Nacional Minero de Taxco volvieron a exigir a la Fiscalía del Estado la liberación de uno de sus integrantes, quien lo consideraron que está como chivo expiatorio. Los mineros realizaron una marcha por algunas calles de Taxco y luego se concentraron en el Monumento al Minero, desde donde exigieron que el caso de su secretario local de Organización, Propaganda, Estadística y Educación de la sección 17 en huelga de Taxco, Moy, debe ser considerado para la liberación.
10: Aprovechamos para exigirle al gobierno del estado la pronta liberación del compañero Moisés González Ocampo. Lo tienen como chivo expiatorio, ya presentamos las pruebas que nos pidieron, no lo han liberado, ya más de una semana, y nomás que ya pruebas ya las presentamos. Nosotros, cuando lo den de lo liberen, espero que muy pronto, Dios mediante, vamos a exigir castigo para los agentes que lo detuvieron, porque sin ninguna orden, sin nada lo hicieron, y vamos a pedir castigo.
9: Luego se dirigieron a sus oficinas para dar lectura al acta constitutiva que generó el Día del Minero y también para escuchar un mensaje de la dirigencia nacional del Sindicato Nacional Minero en México. RTG Noticias, Raimundo Ruiz.
4: La Iglesia Católica celebró algo relativo al tema del mar y se reconoció ahí a los que trabajan justamente como pescadores. Y para el caso de Guerrero, pues tenemos un amplio litoral, hay mucha gente que se dedica al oficio de la pesca.
11: El arzobispo de Acapulco, Leopoldo González González, hizo un llamado a reconocer la dignidad y la aportación de los trabajadores marítimos como son pescadores, estibadores y marinos, toda vez que su labor permite que lleguen a las familias productos para la vida cotidiana y de sostén para la economía mundial. En su comunicado con motivo del Domingo del Mar, que la Iglesia Católica celebra desde 1975, el segundo domingo de julio, el jerarca católico invitó a la población a ser conscientes de la importancia del trabajo que hacen quienes laboran en el mar. Aseguró que más de 1 millón de personas trabajan en el mar y enfrentan condiciones cada vez más complejas debido a conflictos internacionales, la inseguridad y el aislamiento. Reconoció que muchos tripulantes permanecen largos periodos lejos de su familia, enfrentan escasez de alimentos y viven con temor por los conflictos armados que afectan algunas rutas marítimas. Finalmente, hizo un llamado para solidarizarse con la población de Venezuela afectada por los recientes sismos y recordó que solicitó a los sacerdotes de la arquidiócesis destinar la colecta de una de las celebraciones eucarísticas de este domingo para las personas damnificadas a través de Cáritas. Con imágenes de Manuel Noriega, informó Teresa Lubiano de Labra, RTG Noticias.
4: 12 de la tarde con 30 minutos, mándenos mensajes vía Facebook en la transmisión en vivo. Hacemos un corte y regresamos.

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4: Las vueltas alrededor del kiosco. En 1953, todos los domingos, la orquesta La Perla de Taxco, en punto de las 8 de la noche, daba principio a las serenatas, en donde la sociedad de Taxco, vestida con sus mejores galas, comenzaba el baile tradicional. Los hombres caminaban en una dirección alrededor del kiosco y las mujeres en sentido contrario, lo que permitía miradas y sonrisas fugaces a cada vuelta y brindaba la oportunidad a los caballeros de evaluar y escoger la pareja que más le interesaba para invitarla a bailar, a menudo acompañadas de sus familias para mantener el decoro. Las 11 de la noche era la hora oficial y tradicionalmente permitida para que los jóvenes regresaran a su casa.
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13: El mole rosa. Se caracteriza por su color rosa pálido o intenso, sutil sabor dulce y su textura cremosa. Su tono se logra principalmente mediante el uso de betabel y a menudo se enriquece con piñones rosas, pétalos de rosa, bugambilia o arándanos. El color hace honor a la cantera rosa de la fachada del templo parroquial de Santa Prisca. Surgió en la década de los 80, impulsado por una búsqueda de la cocina local por crear platillos distintivos de Taxco.
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0: Lo invitamos a seguir las redes sociales de RTG Noticias. En esa cuenta en específico va a encontrar usted información actualizada de lo que sucede en las distintas regiones del estado. Seguimos con más porque la Secretaría de Medio Ambiente y Recursos Naturales incorporó 3.237 hectáreas de los bienes comunales de Tlalcosotitlán, esto es en el municipio de Copalillo, los incorporó al esquema de áreas destinadas voluntariamente a la conservación mediante la entrega de 2 certificados que garantizarán la protección de estos ecosistemas durante los próximos 60 años. La acción forma parte de la política de materia ambiental para preservar el patrimonio natural de Guerrero y fortalecer la participación de las comunidades en lo que tiene que ver con la conservación de la biodiversidad. La Coordinadora Estatal de Trabajadores de la Educación, la CETEC, está pidiendo solución a este tema, retención de salarios y también cambios de maestros.
1: Integrantes de la Coordinadora Estatal de Trabajadores de la Educación, CETEC, denunciaron presuntas violaciones a los derechos laborales de docentes por parte del área de la Secretaría de Educación Guerrero, al señalar que algunos maestros tuvieron suspensión de sus salarios y fueron removidos de sus centros de trabajo sin una solución a sus casos. La integrante de la Comisión Política de la CETEC, Antonia Morales Vélez, afirmó que esos conflictos se concentran principalmente en la dirección de preescolar.
2: Tenemos 2 compañeras con una rescisión laboral y una compañera. Tenemos a una compañera con 5 quincenas que no le pagan. Aún y cuando la compañera Gloria, que es la compañera de preescolar que no le pagan, la compañera está presentándose en las oficinas del maestro Elesman, que es el director de preescolar. Ella se está presentando ahí, va y firma. Sin embargo, aún así la manda a una retención de salarios.
1: Adelantó que ya se instala una mesa de diálogo con autoridades de la Secretaría de Educación Guerrero para buscar una solución a los conflictos laborales planteados por el magisterio. RTG Noticias, Felipe Zurita.
0: Eso con la CETEC. Ahora vamos con el CENTE, que está pidiendo a la Secretaría de Educación Guerrero que se revisen esto que han denominado ellos errores en cambio de adscripción de algunos docentes.
1: Integrantes de la sección 14 del Sindicato Nacional de Trabajadores de la Educación solicitaron a la Secretaría de Educación Guerrero revisar el proceso de cambios de adscripción 2026 al denunciar inconsistencias en la lista de participantes de la etapa de cambios internos. El presidente del Comité de Vigilancia del Proceso, Eusebio Pérez Núñez, informó que detectaron omisiones de docentes inscritos, errores en el orden de prelación por antigüedad y fallas en datos personales.
3: Hay errores en filiaciones, hay errores en CUR, hay errores en nombres, hay un sinfín de errores. ¿Qué estamos solicitando también? Que se pueda aperturar una mesa con la finalidad de que vayamos construyendo acuerdos que permitan que este proceso sea totalmente transparente. De eso se trata, no se trata de privilegiar a algunos.
1: Por ello pidieron instalar una mesa bilateral para corregir las irregularidades y garantizar un proceso transparente, legal y con respeto a los derechos de los trabajadores de la educación. RTG Noticias, Felipe Zurita.
0: En otras cosas, los destinos turísticos del Hogar del Sol, los destinos turísticos de Guerrero, continúan registrando una afluencia positiva, favorable de visitantes durante lo que va de esta temporada de verano. Si bien no comienza todavía oficialmente, está por terminar ya el ciclo escolar, sin embargo, se han tenido resultados o comportamientos positivos. Mire, este fin de semana el binomio Ixtapas y Guatanejo alcanzó una ocupación hotelera de 62.1%, mientras que el promedio estatal se ubicó en 53.7%, reflejando, pues, dicen las autoridades, el dinamismo que mantiene la actividad turística. De acuerdo con el reporte de ocupación hotelera correspondiente al domingo 12 de julio, Acapulco registró un promedio general de 52.1%. La zona dorada alcanzó 66.3%, la bahía histórica, lo que le decíamos, zona tradicional, tuvo 46.5 y Diamante 33.3. Por su parte, Taxco de Alarcón llegó a una ocupación de 58.

0: Al celebrar el Día de la y el Abogado del Estado de Guerrero, la gobernadora Evelyn Salgado Pineda encabezó la ceremonia de entrega de reconocimientos al mérito jurídico Alberto Vázquez del Mercado y Teófilo Olea y Leiva a destacados juristas guerrerenses. En Chilpancingo, la jefa del Ejecutivo Estatal hizo un amplio reconocimiento a las y los abogados del Estado, ya que con su contribución de la legalidad están logrando que en Guerrero se llegue a una verdadera transformación y bienestar.
1: Los premios al mérito jurídico 2026 tienen un significado muy especial, porque llevan consigo el legado de estos dos grandes juristas guerrerenses y unen esa historia con las trayectorias que hoy estamos reconociendo, dando continuidad a una tradición que honra el derecho y llena de orgullo a nuestro Estado. Cada una de esas distinciones reconoce una manera distinta de servirle a nuestro Estado desde el derecho, desde los tribunales, las aulas, el litigio, el notariado y el servicio público.
0: Ante los representantes de los poderes legislativo, judicial, de parte del Gabinete Estatal, de altos mandos de Sedena, Marina y abogadas y abogados, la mandataria estatal destacó que en el estado de Guerrero se está construyendo una transformación que tiene a la legalidad como prioridad y principio.
1: En Guerrero estamos construyendo una transformación que tiene a la legalidad como principio y a la justicia social como un rumbo. Una transformación que se refleja en instituciones sólidas, cercanas y confiables, que sirven con honestidad y que ponen en el centro los derechos y la dignidad de nuestro pueblo. En esta transformación, quiero decirles que la comunidad jurídica de Guerrero tiene un papel fundamental.
0: La gobernadora entregó los reconocimientos a los destacados galardonados en esa ceremonia. RTG Noticias, Mar Horacio Ramos.
2: La Iglesia Católica hace un llamado a través de la siguiente Marcha por la Paz, un llamado a no hacerse indiferente al tema de la violencia, a no acostumbrarnos a eso, a asuntos relativos como homicidios, desapariciones, ¿no? Por eso estuvieron marchando de esta manera aquí en Acapulco.
3: Feligreses de la Iglesia Sagrado Corazón de Jesús, ubicada en el fraccionamiento Costa Azul, llevaron a cabo una caminata por la paz sobre la banqueta de la avenida costera Miguel Alemán de Acapulco. La caminata, encabezada por el sacerdote Leonardo Morales Gutiérrez, partió de la explanada del Centro de Convenciones. Antes hizo un llamado a la sociedad a no ser indiferente ante la violencia y las desapariciones, a construir la paz desde las acciones cotidianas y escuchar los testimonios de las madres y familias buscadoras para comprender la dimensión del problema.
4: La intención es, esta procesión por la paz, es orar por la paz, pero también orar por quienes han sido asesinados por la violencia que estamos viviendo lamentablemente en nuestro país. Oramos por ellos para que Dios los reciba en su gloria y por sus familias que sufren, que tienen enojo, tienen tristeza, que tienen rabia, para que puedan lograr perdonar y puedan lograr estabilizarse emocionalmente, espiritualmente y lograr retomar su vida, porque la vida sigue a pesar de lo que han vivido.
3: En la procesión participaron unas 40 personas, en su mayoría mujeres, acompañadas por niñas y niños, quienes recorrieron las calles vestidos de blanco y portando banderas blancas como signo de paz.
4: Yo creo que algo importante es no acostumbrarnos a la violencia. Siempre nos debe lastimar, indignar cuando alguien es asesinado o desaparecido, porque más allá de que si alguien es bueno o malo, no nos debemos acostumbrar a la violencia. Entonces, creo que es importante compartir los testimonios. No es lo mismo que alguien te hable de lo que sabe, de lo que ha vivido, sino, bueno, más bien el testimonio de las madres buscadoras. Escucharlas nos hace cambiar un poquito la realidad.
3: Bien, el coordinador de Cáritas Acapulco sostuvo que la paz debe construirse todos los días y no esperar únicamente la intervención de las autoridades o de la iglesia. La caminata concluyó en la parroquia del Sagrado Corazón de Jesús, donde se ofició una misa por las víctimas de la violencia, las personas desaparecidas y sus familias. Con imágenes de Jairo Méndez, informó Teresa Lubiano de Labra, RTG Noticias.
2: El llamado entonces a no normalizar en el día a día la violencia, que a veces ya ni siquiera nos sorprende en ese tipo de hechos, y también el acompañamiento, el escuchar a las víctimas. Como decía el sacerdote, pues eso hace cambiar el panorama. Vamos a regresar con más información luego de una pausa. Usted continúe aquí con nosotros.

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6: Leyenda del Cristo del Santo Entierro. En una noche clara y cálida de primavera, cuando los frailes del convento de San Bernardino de Siena dormían tranquilamente después de un día de arduas labores, interrumpió de repente la quietud de la noche una serie de golpes dados con suma desesperación en la puerta del hogar. Presurosos, los frailes, creyendo que se trataba de un caso de importancia, abrieron la puerta. Pero ¿cuál sería su sorpresa? Que no encontraron persona alguna y solo estaba una mula que cargaba un voluminoso bulto. Trataron de encontrar al dueño creyéndolo en las cercanías, pero al no tener suerte, decidieron albergar por esa noche a la mula de tan extraña procedencia. Después de introducirla al patio del convento, hoy Escuela Juan Ruiz de Alarcón, se retiraron nuevamente a descansar en espera que al día siguiente se presentara el dueño a reclamar su animal y su pesado bulto. A la mañana siguiente, el hermano portero decidió llevar un poco de alfalfa y agua a la mula, pero mayor fue su asombro al encontrarse con que el animal había desaparecido. Al instante, corrió a dar aviso al padre superior, mismo que fue a verificar si el bulto también había desaparecido, pero ante la expectación de todos, el bulto ahí estaba. Al pasar algunos días, ninguna persona se presentaba a buscarlo, y los frailes, impacientes, decidieron abrirlo para investigar su contenido. Cuidadosamente fue abierto. Una gran sorpresa se llevaron al ver que el empaque guardaba un crucifijo. Una bella escultura con goznes que le permitían mover los brazos, hombros, rodillas y cuello. Otro aspecto milagroso de este acontecimiento fue que solo faltaban 7 días para la celebración de la Semana Santa, y esta imagen sirvió a los frailes para la celebración de la crucifixión y santo entierro. Se hizo una investigación para saber si alguna caravana había pasado por ese lugar y que la mula con esa escultura se hubiera desviado, pero no se encontró ninguno cerca, por lo que la procedencia del animal aún está en el misterio.

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4: En Taxco de Alarcón estuvo la dirigente nacional de Morena, Ariadna Montiel. Fue un evento que reunió a muchos simpatizantes de ese partido en defensa de la soberanía nacional y fue convocado también por el senador con licencia, por Félix Salgado Macedonio.
5: El senador de la República por Guerrero, Félix Salgado Macedonio, llamó desde Taxco e Iguala a los guerrerenses a defender la patria mexicana, acompañado de la dirigente de Morena, Ariadna Montiel Reyes, en su gira que está realizando por las asambleas informativas en defensa de la transformación y la soberanía nacional. Aseguró que los guerrerenses tienen fuertes lazos con los movimientos sociales de México, por eso convocó a todos a estar unidos contra la ultraderecha internacional. Aprovechó para pedir a los asistentes un aplauso a los 17 inscritos para obtener la coordinación estatal de Guerrero por Morena. RTG Noticias, Raimundo Ruiz.
4: Y a pesar de los gritos, de las porras, de las consignas, recordó que él no está inscrito, que él está en un proceso de, me refiero al senador con licencia, Félix Salgado, que él está en el proceso de estas asambleas informativas y seguir llevando el mensaje de la presidenta Claudia Sheinbaum en defender la soberanía nacional, bueno, parte de lo que sucedió en el tema político. 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
6: 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Con imágenes de Manuel Noriega, informó Teresa Rubiano de Labra, RTG Noticias.
4: Y ahora hablemos de temas financieros, ya sabe, con Manuel Nava.
9: ¿Cómo les va? ¿Cómo están ustedes? Además del fútbol,
3: Lo importante es qué consumimos. Cuestión de peso. Una de las consecuencias de la difusión masiva del fútbol es que nos ha vuelto consumidores y no practicantes de este deporte de las patadas. Pero además, el disfrutar de un partido, especialmente durante la justa mundial, nos lleva a otros consumos que pueden afectar nuestra salud. Lo más común es recurrir a frituras o las pizzas, tortas, nachos, hamburguesas y otra serie de alimentos y bebidas, provocando un aumento drástico en las calorías diarias, desajuste de horarios de comida y el consumo desmedido de ultraprocesados. Se calcula que un aficionado promedio puede ingerir más de 2.500 calorías adicionales durante los 90 minutos de un juego, un exceso que equivale a la cantidad recomendada para un día completo. Los momentos tensos del partido disparan la alimentación emocional, traduciéndose en un picoteo impulsivo y continuo de snacks. El gasto de los hogares se dispara en un 16% en refrescos, 14% en embutidos y fiambres, y un 10% en platos preparados listos para consumir. El consumo extra de cerveza y refrescos aporta cientos de calorías vacías que favorecen la acumulación de grasa abdominal y consecuencias en la salud que también nos pasan factura. No solo fútbol, hay que alimentarse bien. Cuestión de peso, por el favor de su atención, muchas gracias.
4: Entonces, doble cuestión de peso, ¿no? Por un lado las finanzas, por el otro lado también la nutrición, por las calorías, gasto económico y también pues un gasto en la salud, si ese peso se refleja en otros temas que pudieran dañar la salud. Gracias a don Manuel Nava. Agradezco también a Josefina Solís, que está viendo el programa. Le mandamos saludos a Sasha Publicidad, a Nachoc, que también está conectado. Claudia Vázquez dice: quisiera que hicieran un llamado a CFE, muy seguido se va la luz desde Otis, es el mismo problema, se han hecho reportes al 071 pero nada que nos resuelven y los electrodomésticos se dañan, por favor ayúdennos, esto es en Hornos Insurgentes a un lado del ISSSTE. Con eso llegamos al final del programa, gracias, pásela bien.
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3: 13 de julio. Día Mundial del Rock, 1854, defensa de Guaymas, México, en la que el general José María Yáñez Carrillo detuvo la invasión comandada por el conde francés Gastón de Rosenbult. 1883, muere José Rosas Moreno, escritor jalisciense que cultivó principalmente el estilo de la fábula. 1930, comienza el primer campeonato mundial de fútbol. 1954, muere la pintora Frida Kahlo, una de las artistas mexicanas de mayor reconocimiento internacional. 1974, el escultor y profesor Erno Rubik inventa el cubo Rubik, un rompecabezas mecánico tridimensional en Budapest. Y 2005, muere Joan Sebastián, cantante y compositor mexicano. Fue conocido por el sobrenombre del

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8: Amigos, hola, ¿qué tal? Muy buenas tardes. Qué gusto es estar con todos ustedes hablando acerca de todo lo nuevo que hay en medicina funcional. ¿Y por qué no continuar hablando acerca del cerebro? Se debe de considerar que es un sistema completamente cerrado y se le llama así porque controla estrictamente lo que entra y lo que no. Cuando un cerebro está funcionando de manera adecuada. Y esto lo hace a través de una barrera hematoencefálica, la cual, ¿verdad?, es una formación densa de células gliales y endoteliales que se encuentran en el sistema nervioso central y en los vasos sanguíneos. Y tiene la capacidad, esta barrera, ¿verdad?, de ser selectiva. Y actúa de manera que impide el paso de sustancias tóxicas que puedan afectar el funcionamiento del cerebro. Además, también como consecuencia, pues pueden alterar el funcionamiento del resto de nuestro cuerpo. Y también permite el paso de oxígeno y de nutrientes en el cerebro que requiere. De ahí la importancia de que si queremos tener un cerebro sano, ¿verdad?, tengamos una buena alimentación. Este viejo eslogan que mucho se habla en cuerpo sano, mente sana, es completamente cierto. Y debemos de decir que en el intestino se produce la principal cantidad de serotonina, en el intestino, a través del microbioma. Cuando yo investigaba acerca de este tema ya algunos años, era sorprendente ver la relación de personas que tenían problemas de inflamaciones intestinales, problemas de constipación, de dispepsias y con problemas seguidos de gastrointestinales, me refiero a estómago, intestino, gastritis, problemas de hernias, colitis, problemas incluso de estreñimiento. Y de pronto ver el impacto que había en el sistema nervioso central, porque se volvían más ansiosos, más estresados, más angustiados, más depresivos. Y en el momento que se trataba la función digestiva, el resto del cuadro empezaba a disminuir. ¿Por qué? Porque se fortalecía el microbioma. La microbiota es bien importante. Si queremos pensar bien, si queremos tener lucidez, si queremos sentirnos bien, si queremos cambiar nuestra actitud, debemos empezar por una buena función digestiva. Entonces ahí vienen muy bien los probióticos. Hay que buscar los que sean de muy buena calidad. Justo para eso, el hecho de mejorar la alimentación también permite que se tenga mejor oxigenación, que la sangre que llega a nuestro cerebro llega mucho más limpia. Y entonces pensamos mejor y ocurren ahí los cambios. Y muchas enfermedades de tipo neuronal, ¿verdad?, empiezan también a mermar, simplemente por el hecho de cuidar nuestra alimentación. Los garbanzos, hablábamos de alimentos que nos ayudan, hablamos en los temas pasados acerca de la cúrcuma, la chía, la linaza, las semillas, todo tipo de oleaginosas, el brócoli, la coliflor, las moras azules, las uvas negras, las rojas. Y en el caso de los aceites, el aceite de oliva, el de coco, el de uva, que es muy completo, el de ajonjolí, que lo podemos utilizar para la alimentación. El garbanzo, todo lo que tiene que ver con las semillas, estamos hablando de las leguminosas, de hecho los frijoles. Vamos a hablar en el siguiente tema acerca de la lecitina de soya. Es un tipo de fosfolípido que nos ayuda mucho a nuestro cerebro. De hecho, los frijoles, ¿verdad?, para quien está depresivo, nervioso, cómase unas enfrijoladas, pero que lleven más frijol que tortilla, y ayuda muchísimo a nuestro cerebro. En el caso del garbanzo, hay un alimento muy completo, se llama humus. Es un preparado que se hace con chipotle, con albahaca, o simplemente el garbanzo se pone a remojar y ya se hierve al día siguiente. Se muele bien con ajito, con cebolla, queda una pasta deliciosa. Se pueden hacer incluso hasta tortitas. ¿Por qué el garbanzo? Mire, el garbanzo es un alimento para nuestro cerebro muy completo. Primero, porque es rico en magnesio. El magnesio es uno de los minerales que hoy por hoy, ¿verdad?, hoy en día se está hablando de una manera impresionante. Pero debemos de checar el vehículo porque hay diferentes. El más viable para nuestro organismo es del tipo glicinato. Ni siquiera citrato, ni mucho menos hay otro que es el cloruro. Es pésimo para nuestro organismo. No lo utilice nunca, jamás. Tiene que ser de preferencia un tipo gluconato o glicinato. El glicinato nos ayuda mucho para incrementar el microbioma en nuestro intestino, para relajar las células, pero al mismo tiempo también para nuestro cerebro. Queremos un relajante natural, el magnesio. Pero si lo queremos todavía más natural, bueno, el garbanzo. El garbanzo es rico en este mineral que es el magnesio, que no solamente ayuda a mejorar la circulación del cerebro, acelera también la transmisión de mensajes en el mismo y ayuda a relajar los vasos sanguíneos. También tiene como característica ayudar a regular los niveles de glucosa en la sangre, y de esta manera también se optimiza la actividad cognitiva. Entonces, la próxima vez que consuma garbanzos, ¿verdad?, hágalo de manera suficiente y agréguele verduras. Esto es necesario. El apio aporta también muchos beneficios para nuestra salud, sobre todo porque es rico en un contenido de minerales como el potasio, el calcio. Es fuente de betacarotenos, de folatos, de vitamina C, de tocoferoles, y esto es por mencionar solamente algunos de los nutrientes. Además, tiene acciones muy importantes en nuestro organismo de acuerdo a la dietoterapéutica, que nos ayudan a regular el peso, porque es un diurético completamente natural y es muy bajo en índice glicémico. Hay una película donde sale Sandra Bullock, ¿verdad? Mi simpatía, primera parte. Y entonces está en el proceso, está haciendo un personaje, ¿verdad? Está trabajando de manera incógnita porque tiene que trabajar de esa manera, y bueno, está consumiendo sus tallos de apio como la cosa más deliciosa. Y sí lo es. El apio es un alimento bastante completo. Por ejemplo, se hace un guacamole o con un poco de frijolitos moliditos y como si fuera un dip, y así está usted comiendo sus tallos de apio, y es una delicia y le viene de maravilla. también para nuestros riñoncitos, para fortalecerlos. El apio es uno de los alimentos, pues, prácticamente muy, muy completo. También nos ayuda en los casos de hipertensión arterial, por ejemplo, piña con apio. Y un poco de chayote es una buena alternativa para regular la tensión arterial. ¿Y qué es de mejorar la digestión? Bueno, nos ayuda el apio. Y esto es porque promueve la secreción de jugos gástricos. Además, también es bien utilizado en algunos olores articulares y procesos de tipo inflamatorio, en donde está relacionado el ácido úrico. Y por ende se suele presentar problemas de gota o de problemas de artritis. Entonces, cuando hay depósitos de ácido úrico, duelen las articulaciones y vaya que duele. O duele muchísimo. El apio es una buena alternativa con piña o con papa cruda. Con un poquito también de un alimento importante como es la manzana o la pera. Se licúa y se puede tomar y nos puede ayudar. También el apio resulta de vital importancia en algunos procesos patológicos. En la jiricua se le llama también vitiligo, pues contiene sustancias que se activan con la luz ultravioleta del sol y estimulan, escuche, la repigmentación de la piel que tanto necesitan quienes tienen problemas de jiricua o mal del pinto, le dicen también. Además, también este alimento no solamente ayuda a la repigmentación, también es un importante diurético gracias a los aceites esenciales que contiene. Principales, ¿verdad? Ingrediente que tiene el apio es el apiol, es el principio activo. Además, el limoneno y la apinina. Son los principios activos. Si queremos saber, ¿y qué tiene el apio, verdad? Que hace tantas maravillas. Pues nada más esos principios activos, solamente. Sin contar el resto de frutas y de verduras que también tienen principios activos y a ellos se debe, ¿verdad? La respuesta de mejorar nuestra salud, de ayudar a restituirla. Por si fuera poco, el apio, con respecto a la salud del cerebro, contiene un compuesto vegetal llamado luteolina, así se llama, luteolina. Y este nos ayuda a disminuir la pérdida de la memoria relacionada con la edad. Además, también contiene un tipo de flavonoides en conjunto con la luteína que combaten la inflamación en el cerebro. Es una de las principales causas de la degeneración neuronal. Además, los pigmentos, sobre todo los rojos de la zanahoria, aportan beneficios antiinflamatorios, pues contienen luteolina. Entonces podemos combinar apio justo con la zanahoria. Así que consuma estos alimentos. Otros alimentos a tomar en cuenta son todos aquellos que contienen vitamina C, vitamina E, beta-carotenos, zinc, selenio, vitamina D, coenzima Q10, que es la ubiquinona. Y bueno, las vitaminas del complejo B, todo esto nos ayudan en la prevención y en la de evitar la degeneración de nuestras neuronas. De esta manera fortalecer nuestra memoria y nuestro cerebro. Hemos llegado hacia el final de este su espacio, siempre agradeciendo el favor de su atención, invitándolos a mantener una alimentación suficiente en frutas y en verduras, en almendras, en nueces, en semillas, a dormir bien. Nos cuesta trabajo, apóyese. Hay valeriana, pasiflora, flor de azahar, ¿verdad? Tumba vaqueros, plantas medicinales que nos ayudan a mejorar la condición de nuestra salud. Que tenga el mejor de los días y el Eterno le bendiga.
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Señoras y señores, ¿cómo estamos? ¿Cómo estamos? Bueno, pues estamos iniciando semana hoy en este día lunes. Maravilloso lunes para todos ustedes con dos de los grandes temas del rey del jaripeo, Joan Sebastián, hoy, que está cumpliendo 11 añitos de haber fallecido Joan Sebastián. Falleció en el 2015, del cual vamos a platicar parte de su gran historia. Saludo con mucho gusto a la señora Irene Ortega, que nos acompaña por allá por el rumbo, cerquitas por ahí, por el callejón de Puente de Navarro, por ahí nos está acompañando. Le enviamos el saludo con mucho gusto y con mucho cariño, deseando que la esté pasando muy bien y de maravilla, doña Irene Ortega. Fíjese usted que algo importante que voy a platicarles. Hoy por ahí tengo también, también quiero decirles que ahí tengo la línea telefónica 762-62-285-40, 762-62-737-32, y estamos por Radio Garden y por vía internet para todo el mundo. Estamos ahí para todos ustedes hoy día lunes, iniciando lo que es las estampas de México, y sobre todo, bueno, en este día, porque hoy en este día fallece uno de los grandes de Guerrero, y creo que dentro de la historia musical el más grande de Guerrero, la historia de Joan Sebastián, desde su gran pueblito natal Juliantla hasta los mejores escenarios e internacionales, tanto como nacionales. José Manuel Figueroa, mejor conocido como Joan Sebastián, nació el 8 de abril de 1951, esto en Juliantla, cerquititas de aquí, en Guerrero. A los 8 años de edad es internado en una escuela de Guanajuato, en donde empieza a manifestar una creatividad con diversas formas de expresión artística como la poesía, la prosa y la música. Joan recuerda que uno de sus primeros versos infantiles dedicado a la tierra que lo ve nacer, hay un pueblo que está en la montaña sin bullicio ni ruido de coches, tiene un sol que luce, que ese sol lo baña ese gran pueblo, y una luna que alumbra sus noches. A los 11 años regresa a Juliantla, lugar en donde descubre una nueva forma de ver el mundo, en el que comienza a componer más seriamente. Comentan algunos autores que un año más tarde es internado nuevamente, ahora en el estado de Morelos, en donde es cuidado por un cura ejemplar, el padre David Salgado. Joan Sebastián revela que a partir de ese momento desea ser sacerdote. Bueno, pues le vino la idea y que fue rechazada.

Le viene la idea de, pues, de ser sacerdote, pues fue rechazada por su padre, pero apoyada por su abuela. La determinación era tan fuerte que a los 14 años ingresa al Seminario Conciliar de San José, en la parte de Cuernavaca. Ahí crece su vocación por la música y realiza diversos trabajos junto con otros seminaristas, incluso compone una misa que a su vez le ayuda a comprender que su verdadero camino es la música y, bueno, y no el sacerdocio. Y de ahí, pues, parte John Sebastián a los 17 años de edad, abandona el seminario para dedicarse en cuerpo y alma a lo que es la música. Para sobrevivir se emplea como auxiliar de administración en el departamento de hospedaje del Centro Vacacional Huastepec, al que un día llega Angélica María buscando una cabaña para pasar la noche. Mientras esperaba, platicaron, le preguntó que, pues, que si cantaba, le contestó que sí, y al día siguiente le, pues, interpretó unas 6 canciones, todas le gustaron, por lo que surgió grabarlas, y le proporcionó un número telefónico del productor Eduardo Magallanes. Y bueno, con ese proyecto en mente, Joan Sebastián viaja a la Ciudad de México en busca de Magallanes, que es en ese momento se encontraba de gira. 6 meses después de tocar puertas, graba su primer disco y lucha de, pues, es un gran sueño, más que nada, del que se desprende el sencillo Descartada, material exitoso, principalmente en Ciudad Obregón, Sonora. Su nombre artístico nace en la Federación de los Llanos, allá de San Sebastián, en donde trabajó de niño. Inicialmente decide llamarse Juan Sebastián por el simbolismo de estos nombres. Juan significa libre y Sebastián amante. Más adelante, por sugerencia de una de sus hermanas, cambia de U a Juan por la O, y así finalmente, a principios de 1977, queda con el definitivo nombre de Joan Sebastián. Debuta con el nuevo nombre, con el sencillo El Camino del Amor, tema que vende miles de copias e incluso se escucha en Estados Unidos, Centro y Sudamérica, mientras que su agenda, Canción Sembrador de Amor, es elegida por un grupo argentino para interpretar el Campeonato Mundial de Fútbol 1978.

Y fíjese usted que, bueno, ya después de este tema, que cuando canta el tema, bueno, claro que cuando debuta con el nuevo nombre de, con el sencillo El Camino del Amor, tema que vende miles de copias, pues pues incluso se escucha ya en los Estados Unidos, Centroamérica y Sudamérica, mientras que su segunda canción, Sembrador de Amor, que es elegida por un grupo argentino para interpretar, como les comentaba hace un momento, allá en el Campeonato Mundial de Argentina en 1978, John Sebastian vivía en Chicago, se ganaba la vida como vendedor de carros, hacía comerciales para radio y trabajó en su programa o en un programa de televisión local, cuando esporádicamente conseguía empleo como cantante, cobraba $50 la presentación. Una canción, un promotor lo llama para cantar en Texas con un sueldo de $1,000 diarios. Y es en ese momento cuando abandona su oficio de vendedor de autos y comienza a presentarse en diversos recintos, iniciando así la trayectoria de Joan Sebastián. Vamos a regresar con más, pero antes puedo decirles que voy a enviarle otro tema, precisamente a Joan Sebastián, tantos temas tan maravillosos, tan hermosos que tiene Joan Sebastián, mi comparito, que dejó una huella histórica tan grande dentro de la música. ¡Ay! ¿Cuántos y cuántos cantan sus canciones? Vamos a irnos con ese tema, precisamente el tema que pues grabaron allá en lo que es la parte allá de Argentina, un tema maravilloso y que este tema lleva por nombre para todos ustedes. Y esto que si lo tenemos por aquí, y para todos ustedes, que lleva por nombre Sembrador de Amor. Vámonos con la música de Joan Sebastián y regresamos con más y mucho más que platicarles. Torres Zapata Frano te dice buenas tardes y bienvenidos al ambiente musical de Estampas de México.

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3: Bien, pues enviamos el saludo para los amigos, ya se están reportando. Saludos para Jerónimo Domínguez, allá en la parte alta que de la Cumbre Soñada. Checamos los temas, Jerónimo, aguanta tantito, ahorita los mando, con mucho gusto los vamos a mandar. Claro que sí, para todos ustedes, amigos, que hoy me están acompañando y que están disfrutando de toda la música de Joan Sebastián. Saludos también para Doña Rosy Pacheco, allá en la colonia Emiliano Zapata, calle Molina. Nos pidió Luna Rota, complacida mi amiga Rosy Pacheco, le enviamos el saludo. Ahí estuvo Luna Rota de Joan Sebastián para doña Rosy Pacheco, que nos acompaña en la parte de lo que es allá la parte alta, hasta allá arriba, en lo que es Montaña de Plata. Saludos, Jerónimo. Ahorita mandamos los temas, claro que sí, con mucho gusto. Algo más de Joan Sebastián, fíjese usted. Que producto de su versatilidad, de ese gran conocimiento, de las tendencias del gusto popular, el maestro Joan Sebastián incursionó en diversos géneros musicales como el romántico, ranchero, norteño, grupero, guapango, corrido pop y banda y en balada. Algunos de sus éxitos son Juliantla, 25 Rosas, Maracas, Verdad que Duele, Tatuajes y las Mariposas, Rumores, Lobo Domesticado, Secreto de Amor, Un Cariño como Tú, El Primer Tonto, Llorar, Sembrador de Amor, Bandido de Amores, Alma de Niña, Así te quiero, Estos celos para siempre y Te irá mejor sin mí, entre muchas otras canciones. Como cantante realizó más de 50 álbumes. De a 10 canciones, por lo menos, o 20, pues imagínense cuántos. Y como compositor cuenta con más de 800 a 900 canciones, temas grabados por intérpretes como Vicente Fernández, Antonio Aguilar, Pepe Aguilar, Lucero, Alberto Vázquez, Beatriz Adriana, Chelo, Lisa López, Los Freddys, el grupo Samurai, la banda Machos, la banda R15, la banda Caña Verde, la banda Móvil, Graciela Beltrán, Rocío Dúrcal, Diego Verdaguer y su hijo José Manuel Figueroa, entre otros. Además de compositor y cantante, Joan Sebastián, también conocido como el rey del jaripeo, el huracán del sur o el poeta del pueblo, trabajó como arreglista, productor y actor de telenovelas, entre otros artistas. Produjo exitosamente para Vicente Fernández y Diego Verdaguer. Desde hace más de tres décadas, su vasta discografía, y de manera especial sus álbumes Gracias por Tanto Amor, Secreto de Amor, Lo Dijo el Corazón, Afortunado, Qué Manera, o Que Me Amarren a Cupido, Inventando, En Vivo en el Auditorio también, Nacional Cantó, Más Allá del Sol, No Es de Madera, banda sonora de la telenovela Amor Sin Maquillaje, y El Pegadito Corazón reflejan su amplia gama creativa. Fue acreedor a múltiples ocasiones galardones de nuevos Grammy en sus versiones latina internacional, compositor. Y bueno, pues esto, pues también tuvo muchos premios, bastantes Grammys. Y luego en 2009 la Sociedad de Actores y Compositores de México, SAMS, le reconoció sus 25 años de trayectoria artística como compositor. Además de entregó la aprecia Éxitos CAM de SAM de Para Siempre, y en junio de 2015 lo distinguió como el primer reconocimiento Gran Maestro, que enaltece el trabajo creativo de aquellos autores y compositores vivos que con su talento e inspiración han llevado en alto el nombre de México, siendo su obra un referente a nivel internacional. Joan Sebastián, podríamos pasarnos hablando más tiempo de él, tiene muchísimas canciones, muchísimas que dejó grabadas, pero vamos a programar dos y después, porque de ahí entramos ya con lo que es Estampas de México. Con estos temas nos despedimos de este pequeño espacio para Joan Sebastián, hoy recordando que a 11 años de su fallecimiento, y bueno, pues Joan Sebastián dejó mucha música y mucho que decir en su música, y más que le faltó todavía decir. Vámonos con este tema que dice Rumores.

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3: Higinio Moreno Casarrubias. Nació el 11 de enero de 1959. Recibió cursos de vocalización con el profesor Fernando Chávez Ramos. En 1977 se inició como cantante profesional, logrando ser la primera voz de la agrupación Los Pájaros Azules del Perú, con quienes realizó una extensa gira por diversos países del continente. En 1983 tuvo una destacada participación en el concurso nacional Valores Juveniles, con el apoyo del cantautor Joan Sebastián, al darle un tema de su autoría. Hasta la fecha, se presenta en eventos privados y culturales.

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3: Alhajas de la Virgen. Cuenta la leyenda que en la comunidad de Acamixla existe una imagen que se venera bajo la advocación de la Virgen de la Soledad.

0: Era la víspera de su festividad y el pueblo acudía a tributarle su devoción con plegarias, ornatos florales, músicas, danzas, fuegos artificiales y otras demostraciones de alegría. Las devotas mujeres vestían con sus mejores galas, vestidos de seda, aretes de piedras preciosas, collares y otros objetos de gran valor, mismos que después le entregaban como a una madre patrona. Entre los concurrentes había dos individuos de mal aspecto que fijaban su mirada en las galas de esta gran señora. Uno decía:
1: mira qué hermosas alhajas que se carga esa virgen. Si se las pudiéramos quitar, nos darían por ellas una fabulosa fortuna.
2: Vigilaremos con disimulo y aprovecharemos cuando el templo quede solo y el silencio de la noche nos favorecerá.
0: Dicho y hecho lo pensado, no tuvieron obstáculo en sus criminales intenciones. Saliendo con las ambicionadas alhajas, el templo cerró sus puertas. Los dos personajes atravesaron veredas y caminos apretando contra su pecho las codiciadas prendas, pensando siempre en el inmenso dinero que recibirían por ellas. Al volver la vista atrás, vieron que lo seguía un hombre que galopaba en brioso corcel. Se les interpuso sin pronunciar palabra y con lanza en mano, los obligó a dar pasos atrás hasta conducirlos al centro del pueblo, empujándolos a lo más oscuro de la cárcel.

0: anunciar el nuevo día y al pasar todos los transeúntes frente al lugar, vieron a dos hombres desconocidos que estaban tras las rejas. Murmuraban y no sabían del misterio. Las devotas mujeres acudieron al templo y al llegar asombradas vieron que la milagrosa imagen tenía sus vestiduras rasgadas, todas las ofrendas en desorden y no contaba con sus valiosas alhajas. Se aglomeró de inmediato la población y con un asombro vieron que en la punta de la lanza de San Martín Caballero pendían las joyas. Después de este hecho, hubo repiques de campanas, cohetes, danzas, cantos, música y lágrimas de alegría por tan inesperado acontecimiento.
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Señoras y señores, ahí estuvo la gran voz y la gran presencia. Este tema que les hemos entregado, La Enorme Distancia. Y también tu voz con el Señor de las Sombras, el ya que enamorado Javier Solís. Se va a estos temas hasta allá la parte alta de la cumbre soñada. Les enviamos saludos para Jerónimo Domínguez, por ahí familia que nos acompaña. Le enviamos el saludo con mucho gusto. Saludos Jerónimo, ahí estuvieron los temas. Para nuestro amigo que nos está escuchando allá en la cumbre soñada, Jerónimo Domínguez. Saludos también para los amigos del Taller de los Chayos, allá al Taller de los Chayos, por ahí nos acompañan, dice mi amigo, por ahí dice Geraldo, dice, mándele un saludo a los amigos del Taller de los Chayos, ya no se han reportado. Pues de veces se reportan, de veces sí, de veces no, pero ahí están. Saludos para doña Rosy Pacheco, allá en la colonia de lo que es La Zapata, allá en la calle Molina, ahí nos está acompañando. Y también mandamos saludos para allá en Tapia, a doña Candelario Campo, que dice la señora Irene Ortega, que se comunique con ella, así doña Candelario Campo, por ahí si me está escuchando, dice la señora Irene Ortega que se comunique con ella, por ahí nos están escuchando, por ahí doña Irene Ortega, por la radio, le enviamos el saludo a doña Irene, también la está disfrutando de toda la música, la está pasando muy bien. Y quiere que por ahí le llame su amiga Candelario Campo, que le llame. Así de que ahí estamos esperando la llamada, pues espero que le llame a doña Irene Ortega, que le llame por ahí doña Cande. Saludos también para el Víctor, llegó el Víctor. Saludos para nuestro amigo, por ahí está Joselo, que está bien puestísimo, echándole todas las ganas. Saludos para, dice, mándele un saludo por aquí, dice al amigo Paco, que aquí está bien puestísimo, echándole todas las ganas. Dice aquí en lo que es la ciudad tamarindera, dice aquí en las aguas. Digo, ¿qué está cayendo el agua? No, las aguas que anda vendiendo. Dice, trae su radio portátil. Aquí dice el amigo Paco. Y lo estamos escuchando, pero en este momento lo estamos escuchando usted por lo que es Radio Garden. Y por los datos que tenemos, por ahí lo estamos escuchando. Ok, sale para Paco, sale para nuestro amigo Teodulfo también. Hilario, que nos están acompañando y disfrutan de todo este ambiente musical. Así de que aquí estamos para todos ustedes.

0: Bien, pues ya están reportando. Saludos para doña, allá en la parte de lo que es la señora. Nos acompaña Angélica Pineda, allá en la parte del barrio Vicente Guerrero. Ya nos están pidiendo sus temas, claro que sí. Todos los temas vienen para todos ustedes. Este programa es para ustedes y de ustedes. Y ustedes son los que hacen grande este programa. Y aparte de eso, pues lo disfrutan. Usted pide sus temas, como lo hace el amigo Jerónimo. Saludos, Jerónimo, que la estés pasando muy bien ahorita. Probablemente mucha gente ya está llegando del trabajo. A lo mejor está degustando de una riquísima y suculenta comida. Y pues deseo que la disfruten y que buen provecho. Fíjese que algo que le voy a comentar. Probamos el tema, doña Angélica, ahorita va para allá. Algo que le voy a comentar. O la importancia dentro de la gran Tenochtitlán, a veces sus templos no fueron nada más sus templos, fue también la forma en que alimentaban a millones de ciudadanos de aquel tiempo, o miles. ¿Por qué? Porque ya había muchos en la gran Tenochtitlán también. Mucha gente perdió la vida en la conquista, en las luchas como tribus, en conquistas zapotecas, mixtecos, somosgos y bueno, mexicas, y tantas cosas que pasaron. Fíjese que las chinampas, uno de los sistemas agrícolas más extraordinarios del mundo imaginario, grandes templos, imponentes y pirámides de la gran Tenochtitlán y enormes calzadas sobre el agua, sobre todo. Pero su mayor maravilla no se eleva hacia el cielo. Crecía sobre el lago. Por ejemplo, los mexicas desarrollaron un sistema agrícola tan extraordinario que siglos después sigue siendo admirado por científicos e historiadores. Por ejemplo, las chinampas eran pequeñas islas construidas por el ser humano, claro. Sobre ellas cultivaba maíz, frijol, chile, calabaza, frijoles y flores. Y muchos otros alimentos que abastecían a una de las ciudades más grandes del mundo de su época, claro. Gracias a este ingenioso sistema, la tierra se mantenía fértil durante años. El agua alimentaba sobre todo los cultivos de forma constante. Y las cosechas podían obtenerse varias veces al año, no una sola vez, como ahora que utilizan ya mucho abono. No, es diferente. El campo de aquel tiempo era más fértil. Mientras muchas civilizaciones luchaban por producir alimentos, los mexicas transformaban un lago en uno de los sistemas agrícolas más eficientes jamás creados. No fue magia, fue conocimiento, observación, trabajo y un profundo respeto por la naturaleza. Quizá por eso, lo que muchos ahora no conocen lo que es una chinampa, las chinampas siguen siendo uno de los mayores legados de la ingeniería agrícola de nuestros antepasados. Nos recuerdan también que la verdadera grandeza de un pueblo, como el pueblo azteca, el pueblo mexica, recuerden que eran 7 tribus, Nahuatlaca, los chontales, antes la Mesoamérica era muy grande. Bueno, pues debo decirles que los aztecas fueron unos grandes orfebres también. Pero no solo se mide también por lo que construye también. Nos recuerdan que los verdaderos o la verdadera grandeza de un pueblo no solo se va a medir por lo que se construye, no, también por su capacidad para alimentar la vida de cada uno de los seres humanos. Porque antes de levantar grandes templos, los mexicas aprendieron a hacer florecer la tierra donde muchos creían que era imposible. Y ese fue uno de los mayores milagros de México que hicieron los mexicas o aztecas. Esto es lo que les puedo decir a todos ustedes, mis amigos, en esta tarde. Vámonos con un tema que voy a presentarles por eso. Ay, dice por eso. Este tema que lleva por nombre. Doña Angélica, viene su tema enseguida. Ahorita lo mandamos, claro que sí. Cielo azul, cielo nublado. Déjeme checar. Este tema es con... me parece que es con el grupo Pesado. y están las grandes norteñas, que dejan toda una huella histórica, todos estos grandes temas tan hermosos, la música mexicana, la música norteña, los huastecos, la hidalguense, y tantas agrupaciones que han llegado, y que bueno, pues aquí viene uno de los grandes precisamente, y que estos temas, pues que quedan grabados dentro de toda una gran historia de la música mexicana, que para muchos ya a través del tiempo pues se van a dar cuenta que dicen, este tema lo escuché en aquellos años, sí, me acuerdo de este tema, me acuerdo de este otro tema. Y a veces muchos pues a veces ya no recordamos los temas, ¿verdad? Pero mire, aquí está uno que dice cielo azul, cielo nublado. Saludo doña Angélica Pineda, allá en la parte lo que es el barrio Vicente Guerrero y familia que nos acompaña. Llegó Tirso, ya por aquí estoy viendo que Tirso ya llegó a trabajar. Ahí está mandando sus saludos Tirso. Bueno, saludos para Tirso, saludos también para nuestro amigo Filadelfo que nos acompaña en la parte de lo que es Avenida Los Plateros. Están trabajando, están chambeando, échele ganas, ánimo, alegría. Saludos familia, allá Olivares, allá en la parte de lo que es es tercera de Guadalupe. Sí, me parece que sí. Hoy me encontraba en el servicio urbano con la señora Felicitas Olivares y yo escucho su programa, mándeme un saludo. Ahí está el saludo, doña Felicitas. Felicitas Olivares, allá en la parte lo que es tercera de Guadalupe, le enviamos el saludo. Por ahí nos está acompañando mi familia. Y esto dice doña Angélica Pineda, cielo azul, cielo nublado. El tema, la petición que usted nos hace. Torres Zapata, Fernando te acompaña. 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

0: gracias.
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4: Lavar la ropa en público. A pesar de que en varios periodos de tiempo, Taxco gozó de diversas bonanzas económicas que le proporcionaron sus minas, hasta el siglo XVIII, carecía de agua entubada en cada domicilio. Fueron los prominentes mineros Francisco y José de la Borda en el año 1744 los que vinieron a remediar esta necesidad que era urgente, no solo para satisfacer la vida de sus habitantes, sino para satisfacer la necesidad de limpieza de sus cuerpos y vestimentas. Originalmente se lavaba en los ríos de Cantarranas, La Mulata y Cacalotenango, y el agua se obtenía del manantial de Chacualco. El pueblo de Taxco estaba dividido en cuarteles y era necesario colocar lavaderos y fuentes en lugares estratégicos para que los habitantes se surtieran de agua, por lo que se dispuso dotar de 4 lavaderos en los 4 puntos cardinales para el servicio de la población, una fuente para cada barrio y tanques de agua para que bebieran los caballos y animales de carga.
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Ahí estuvo la gran presencia de los Huracanes del Norte, que nos dicen y por eso la dejé. Ah, qué tema tan hermosísimo estamos escuchando hoy en esta tarde. Sigo por ahí nuestro amigo, ya llamó Flavio, ya llegó Flavio, dice aquí estamos presentes, estamos trabajando en la carpintería. Saludos también para nuestro amigo que nos acompaña por allá, Jaime Sánchez, en la Colonia La Mulata, le enviamos el saludo. Y bueno, saludos también para los amigos por ahí que nos están acompañando. Por ahí está Tomás Morales, saludos para Fidel Córdoba, el artista. Allá en Cabo San Lucas, para José en California, en Cabo San Lucas se encuentra por ahí nuestro amigo Cuco Rizo. Ahí está el saludo para ellos que están disfrutando de toda la música. Saludos para el amigo Toño Varales. Y bueno, pues algo que les voy a platicar. Fíjese usted que es importante, que usted debe de saber. Algo que debemos de entender cuando ya se ha pasado de lo que es del, cuando se llegan a los 60 años. De 50 en adelante hay una preocupación, pero hay que tener siempre pendiente que las señales de que tu cerebro necesita más cuidado para evitar tener problemas de salud. ¿Cómo vas a fortalecer el cerebro y reducir el riesgo de demencia con hábitos que puedes adoptar desde hoy? Porque hay grandes especialistas que lo han dicho y que ellos explican que porque el estilo de vida también puede marcar la diferencia en tu salud cerebral. Y no hablamos nada más de demencia, sino en todo, porque la demencia pues representa uno de los mayores desafíos para la salud y es para la salud pública debido a

0: Hay especialistas en neurología que coinciden en que la prevención comienza mucho antes de que aparezcan los primeros síntomas. Mantener un estilo de vida saludable es lo más importante, fíjate, que tú puedes tener. ¿Y cómo lo vas a hacer? Pues tienes que controlar tus enfermedades, esas enfermedades crónicas. Conservar una mente activa, formando parte de las estrategias. Qué bueno, pues, que han mostrado beneficios para preservar las funciones cognitivas con el paso del tiempo. Y luego debo decirte que hay doctores, hay neurólogos que se encargan, por ejemplo, como el doctor Juan B. Toledo, que en Houston, allá en Texas, explica que muchos de los factores que están relacionados, y ellos dicen que con la demencia comodificada son modificables y que sus efectos se acumulan durante toda la vida. Por ello, adoptar hábitos saludables desde edades tempranas, desde los 50 años, puede generar una reserva cerebral que ayude a enfrentar mejor los cambios asociados. ¿Para qué? Para un mejor envejecimiento. Ese mejor que vas a tener tú, esos cambios asociados con el envejecimiento, va a ser mucho mejor. La demencia no es una sola enfermedad, no. Aunque fíjate que con frecuencia se utiliza el término como si describiera una enfermedad no específica, no. La demencia engloba diversos trastornos que afectan progresivamente lo que es la parte de nuestra memoria y también nuestro lenguaje, el razonamiento, la conducta y la capacidad para realizar actividades cognitivas. Por eso es importante. Entre sus formas más frecuentes se encuentran las enfermedades como el Alzheimer, seguida por la demencia vascular y la demencia por cuerpos de Lewy. Que esto en muchos pacientes, bueno, incluso puede coexistir varias alteraciones cerebrales al mismo tiempo, lo que explica la complejidad del diagnóstico y el tratamiento. Por lo tanto, debo decirte que hay investigadores también que han logrado lo que es claro, importantes avances en la identificación temprana de estas enfermedades gracias al desarrollo de biomarcadores especializados. Actualmente es posible detectar cambios cerebrales entre 10 y 20 años antes de que aparezcan los primeros síntomas clínicos. Y sobre todo una ventana que abre nuevas posibilidades para intervenir de manera preventiva. Los factores que pueden modificarse, bueno, la edad cognitiva siendo el elemento de mayor peso en el desarrollo, la demencia después de los 65 años, el riesgo aumenta de forma importante. Ahí está, pues, la enfermedad de Alzheimer prácticamente se duplica cada 5 años entre las personas de mayores de 85 años y esto aproximadamente una década de 3 cada 3 pueden vivir con esta enfermedad, de cada 10 personas. Entonces debo tener cuidado porque la carga genética también desempeña un papel relevante. Sin embargo, los especialistas aclaran que los casos provocados por una sola mutación genética representa menos del 1% del total. La mayoría de las personas del riesgo dependen de la combinación de múltiples variantes genéticas junto con factores ambientales y sobre todo el estilo de vida que lleves. Por eso los especialistas señalan además que algunas variantes que puede haber debes de tener mucho cuidado. Por eso debes de cuidar también la salud cardiovascular, también protege al cerebro. Así de que, de acuerdo, cuando tú sientas algún cambio en tu cuerpo, te sientas mal, la importancia de construir una reserva cognitiva en tu cuerpo, por eso los neurólogos utilizan el concepto reserva cognitiva. Cuando tú sientas un cambio en tu cuerpo o que te sientas un poquito mal, trata de buscar un profesional de la salud que te pueda ayudar y que esto para salir adelante. Vámonos con un tema, esto es lo que te puedo decir. Así de que, mis amigos, muy pendientes, señoras y señores, para ti, mi amor, este tema que presento dice Los Invasores de Nuevo León, con toda la música, son Las Estampas de México.
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0: temas románticos de Invasores de Nuevo León.
1: Ahí estuvo la gran presencia de los Invasores de Nuevo León en esta tarde. Saludos para todos ustedes que nos están acompañando. Fíjese usted, ya acá está, y si estamos ya en la parte final, son las 16 horas con 52 minutos. Mientras muchos países presumen sus bosques, México custodia también al gigante más ancho del planeta. No toca las nubes, no se mueve y jamás ha pronunciado una palabra aún así. Lleva siglos contando la historia de México. En el corazón de Santa María del Tule, Oaxaca, vive un gigante que ha maravillado al mundo durante generaciones. Es el árbol del Tule, considerado el árbol con el tronco más ancho del planeta. Su enorme silueta ha visto pasar pueblos originarios y la llegada de nuevas culturas, también el nacimiento de una nación y sobre todo y millones de personas que al estar frente a él comprenden lo que o lo pequeña que puede sentirse una persona ante la grandeza de la naturaleza. Por eso se estima que tiene más de 1500 años de vida, fíjese usted. Eso significa que ya estaba aquí mucho antes de que existiera el México que hoy conocemos. Mucho antes de que nuestras ciudades, mucho más antes de nuestra bandera, mucho más antes del nombre de nuestro México. Para los antiguos habitantes de esta región, los árboles eran mucho más que parte del paisaje. ¿Por qué? Porque representaban la vida, la fortaleza y la profunda conexión entre la tierra y el cielo. Quizás por eso o por este gigante sigue inspirando el mismo respeto que hace siglos. Hoy no solo es uno de los mayores tesoros naturales de Oaxaca, es un símbolo de la riqueza que guarda nuestro país. Una prueba de que algunas maravillas no fueron construidas por el ser humano, sino que la naturaleza las creó para recordarnos que la Madre Tierra pues tiene mucho más que hacer, sobre todo lo extraordinario que es en México. Hay árboles que dan sombra y hay árboles que dan identidad a toda una nación, porque mientras el árbol del Tule siga extendiendo sus ramas hacia el cielo, también seguirá recordándonos que las raíces más fuertes son aquellas que nunca olvidan de dónde vienen y quiénes son. Eso es lo más importante para todos ustedes. Vámonos con este tema y regresamos para despedirnos. Esto dice Bronco, ¿a qué le tiramos?

estuvo la gran presencia del cuarteto Amigo Bronco ya en la parte final de este espacio. Bueno, pues estamos llegando, qué hermosísimo tema. Estamos llegando a la parte final de este espacio. No me resta más que dar las gracias y agradecerles a todas las personas. Saludos para Jerónimo Domínguez y familia que nos acompaña en la Cumbre Soñada. Para doña Angélica Pineda en el barrio Vicente Guerrero, que ahí nos está sintonizando. Saludos para Flavio. Saludos para Yegón y Candro por ahí, que nos acompaña a Filadelfo. Le mandamos saludos también para Sergio. Ya está Checo por ahí. Y ya está Paco. También están trabajando, echándole todas las ganas. Saludos también para doña Rosy Pacheco allá en la colonia Emiliano Zapata, doña Irene Ortega allá en la parte de lo que es cerca del puente de Navarro, para doña Irene Ortega y para doña Candelaria Ocampo allá en la parte de lo que es la calle de Tapia. Saludos también allá a mis amigos allá de la parte de Llegó, dice también el Orbelín allá en la parte de lo que es, él nos acompaña allá vendiendo, dice, el agua fresca en la ciudad tamarindera de Iguala Guerrero. Así de que le enviamos saludos con mucho gusto para Agustín Luján allá en Tonatico, Estado de México, y a Silvia Sotelo y Don Tino allá en Tegulotepec, allá en Mayalán, María Estrada que nos acompaña en Huitzuco, por ahí está Carmen, ahí está Honorio, le mandamos saludos. Pues ya nos vamos, mañana esperemos que por ahí estemos primeramente Dios, si Dios nos lo permite y ya nos dispone otra cosa, estamos de regreso a las 13 horas, 1 de la tarde con la música al ritmo de rumba, guarache y danzón, y más tarde las estampas de México. Torres Zapata, Fernando te dice, sean felices hoy y siempre, recuerden que siempre hay un nuevo día para hacer cosas maravillosas y empezar de nuevo, aunque usted se haya equivocado, siempre hay un nuevo día para enderezar nuestro camino. Torres Zapata, Fernando te dice, sean felices hoy y siempre, se los pido de favor. Vámonos con esto que dice Conjunto Primavera, necesito decirte. Buenas tardes, que Dios me los bendiga.

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3: 13 de julio. Día Mundial del Rock, 1854, defensa de Guaymas, México, en la que el general José María Yáñez Carrillo detuvo la invasión comandada por el conde francés Gastón de Rosenbult. 1883, muere José Rosas Moreno, escritor jalisciense que cultivó principalmente el estilo de la fábula. 1930, comienza el primer campeonato mundial de fútbol. 1954, muere la pintora Frida Kahlo, una de las artistas mexicanas de mayor reconocimiento internacional. 1974, el escultor y profesor Erno Rubik inventa el cubo Rubik, un rompecabezas mecánico tridimensional en Budapest. Y 2005, muere Joan Sebastián, cantante y compositor mexicano. Fue conocido por el sobrenombre del Rey del Jaripeo.
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0: 5 de la tarde con 21 minutos a través del 1310 AM, donde estamos compartiendo de los temas guerrerenses, los cuales suenan a través de esta frecuencia. Y en este inicio ya de semana, lunes 13 de julio del año 2026. Gracias a toda la gente bonita que nos acompaña, a todos ustedes que están disfrutando del 1310 AM y por supuesto a todos aquellos que celebran algo en especial en este día, donde bueno, personas ya se empiezan a graduar de los diferentes niveles educativos, algunas personas pues celebrando también otro día, otro año más de vida. Es el caso de Sugey Tagle Martínez, quien en estos momentos nos está escuchando, está celebrando de su cumpleaños, y qué mejor que disfrutar de la señal de radio y televisión de Guerrero a través de Radio Garden. Muchas, pero muchas felicidades, está cumpliendo años hoy Sugey Tagle Martínez. Que se la pase muy bien, que los cumpla feliz y por supuesto sigue disfrutando del 1310 AM. 5 de la tarde con 22 minutos a través del 1310 AM.
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1: 5 de la tarde, ya con 26 minutos, a través de este espacio musical, a lo mejor de la música guerrerense sonando a través del cuadrante 1310 de amplitud modulada de su radio. Una tarde donde ya se empieza a nublar. El día de hoy, pues se esperan precipitaciones, así que hay que estar pendiente del clima. Vamos a checar por aquí el termómetro de RTG Taxco para ver cómo se va a comportar el clima en las próximas horas. Efectivamente, hay una probabilidad de lluvia del 15%, es poca, aunque, pues, no obstante, pues, el clima ha cambiado demasiado en, ¿qué será? Este par de años, ¿no? A veces se pronostica algo, a veces se adelanta. ¿Qué es lo que ha pasado? Pues, con los diferentes fenómenos naturales, los cuales, pues, se han intensificado de un momento a otro, pues, también, pues, el mundo está cambiando y, sobre todo, pues, el clima también, ahí tenemos estas consecuencias del cambio climático. Pero, bueno, se esperan precipitaciones a las 6 de la tarde, 7 de la noche también, a las 8 de igual manera, marca, aunque es poca la probabilidad, pero marca lluvia en esta tarde donde les compartimos de buenos temas en el 1310 AM. 5 de la tarde con 27 minutos, saludos para doña Angélica que nos escucha ya en el barrio Vicente Guerrero, está disfrutando del 1310 AM y me pide este tema, es la voz de Raful Crayem, Camioncito, Flecha Roja.

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7: La Berta es la bebida tradicional más emblemática de Taxco Guerrero. Sobre su creación, cuenta la historia que doña Berta Estrada tenía una pequeña propiedad en la contraesquina de la parroquia de Santa Prisca. Ante la avalancha de turistas que visitaban Taxco y ante la carencia de diversiones para los mismos, en 1930, William Spradling estableció un bar en el lugar al que llamó Berta's, en honor a la propietaria. Fue el novelista y periodista estadounidense John Dos Passos, a invitación de William Spradling, quienes combinaron jugo de limón, un jarabe de miel que preparaba doña Berta en el bar, y lo mezclaron con hielo y agua mineral de Taxco. En un principio le nombraron la limonada tasqueña, que gustó de inmediato y se convirtió en la bebida representativa del bar, por lo que se le conoció como la Berta.
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7: Para levantar la iglesia fueron necesarios los permisos del virrey y el de las autoridades eclesiásticas. El primero se obtuvo por un decreto del 12 de febrero de 1751 y el segundo por licencia concedida por el arzobispo don Manuel José Rubio y Salinas. El 23 de febrero del mismo año, José de la Borda, rico minero, puso como condición para edificar el templo que nadie en lo absoluto interviniera en la construcción del mismo, ni en los manejos del dinero, y a ello se debe la perfecta unidad de estilo que se aprecia en Santa Prisca, ya que fue edificado el templo bajo la vigilancia de una sola persona, don José de la Borda.
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8: El trofeo original desapareció para siempre. La Copa Jules Rimet, que Brasil conservó tras ganar tres mundiales, fue robada nuevamente en 1983 en Río de Janeiro, a diferencia del robo de 1966. Jamás fue recuperada. Se cree que fue fundida y vendida en el mercado negro.
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